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1: 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Si te marchas, tema interpretado por Oscar de

Ramoncito en Cimarrona, tema interpretado por Ian Chester junto a Tico Páez y Garota Ñema y Taja. Género, golpe larense.

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0: El sueño de Simón. Tema interpretado por Jorge Luis Chacín. Género urbano latino.
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0: 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Bésame, tema interpretado por Porfi Baloa.
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Tema interpretado por Jorge Luis Chacín junto a Caibo.

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3: Medio Loco y Una Casita Bella para Ti, interpreta por Jorge Luis Chacín y Rafael El Pollo Brito.
4: Creo que...

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0: Juntos, tema interpretado por La Melodía Perfecta, género pop.
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Vivo, interpretado por la Superband de Venezuela, Huaco.

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0: Se acabó. Tema interpretado por Jorge Lichacín junto a San Luis. Género urbano latino.
1: San Luis, el cuenta canciones que faltaba, muchachos. Gracias por venir. Gracias. Yamil Marrufo, maestro. Wismer, muchas gracias, muchachos. Vamos a cantar bonito, ¿sí?

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Ella fue tema interpretado por Caibo.

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0: gracias. Señor Pedro Landaeta, ven.
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0: Sí, todos los que se conectan a esta hora son las 5:19 minutos. Esto es De Primera Mano. Llegamos al jueves, ya estamos a 17 de septiembre del año 2026. 17 de septiembre, y como de manera habitual, les acompañamos todo el equipo de Radio Fe y Alegría para hacer posible De Primera Mano en las plataformas digitales y, por supuesto, en las emisoras de Fe y Alegría en todo el país. Agradecemos a los periodistas, reporteros, a los comunicadores y comunicadoras, especialmente a quienes hacen posible la producción de este espacio, la asistencia técnica a Juan Lucente, Francisco Fonseca y a Yuhat Barrios. Hoy, y como de manera habitual, Iranía Costa y este servidor, Héctor Escandeles, estaremos acompañando las próximas horas. Recordándoles que transmitimos a través de nuestro canal en YouTube, Fe y Alegría Media, donde les pedimos que se suscriban al canal, que le den me gusta y compartan el enlace con sus amigos, con su familia. Así nos permiten llegar a más audiencias en el mundo. También transmitimos a través de las radios de Fe y Alegría en toda Venezuela, las FM y las AM. Dándole gracias a Dios por un día más en la radio, comenzamos.
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2: Diecisiete de septiembre, San Roberto Belarmino.
1: En el siglo XV, el Renacimiento italiano se expande por Europa. Este fue uno de los grandes momentos de la historia que marcó el paso del mundo medieval al mundo moderno.
3: En esta época cobra fuerza el redescubrimiento del hombre como individuo, del mundo como armonía y realidad, que rodea al hombre liberado de todas las preocupaciones religiosas. En esa realidad nace Roberto Belarmino, en Italia, el año 1542. Con una inteligencia extraordinaria, bebió las fuentes del Renacimiento y del humanismo.
4: Me propuse entrar de religioso, pero en una comunidad donde no fuera posible ser elegido obispo ni cardenal.
1: Roberto se hizo jesuita en 1560 y destacó por su sabiduría y la cantidad de gente atrás. Y contra sus deseos, fue elegido como el único obispo y cardenal de los jesuitas de ese tiempo.
3: Sus sermones eran muy populares. Los oyentes decían que su rostro brillaba mientras predicaba y que sus palabras parecían inspiradas desde lo alto. Belarmino se convirtió en un ídolo para las multitudes de oyentes.
4: Fui el predicador preferido por los universitarios de Lovaina, París y Roma. Yo veía cómo profesores y estudiantes se apretujaban en el lugar junto donde iba a predicar. Los templos se llenaban totalmente. Me anunciaban que iba a predicar.
3: Frente al surgimiento de la Reforma Protestante, Roberto escribió un espléndido catecismo para la gente sencilla. Y para los sacerdotes, sus famosas controversias son argumentos para refutar a los protestantes. Roberto Belarmino murió el 17 de septiembre de 1621.
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0: A esta hora de la madrugada.

madrugada, 5:23 minutos. Vamos a revisar de inmediato los titulares de la prensa a esta hora. Este recorrido, como de manera habitual, lo vamos a comenzar en Radio Fe y Alegría Noticias.com, que titula lo siguiente: Venezuela enfrenta un déficit de 3.900 megavatios en generación eléctrica. Una nota que firma nuestra compañera María Iriarte, que se titula de esta manera. En el texto dice que el ingeniero Roberto Bernet advirtió que Venezuela enfrenta un déficit de 3.900 megavatios en el sistema eléctrico nacional, mientras la generación termoeléctrica apenas alcanza los 2.800 megavatios. En una entrevista que ofreció en el programa Punto y Seguimos, que transcribía noticias, señaló que el 80% del parque térmico instalado está fuera de servicio debido a la falta de mantenimiento, y sostuvo que los problemas se extienden a las áreas de generación, transmisión y distribución. La página de Radio Fe y Alegría titula esta mañana: Venezuela enfrenta un déficit de 3.900 megavatios en la generación eléctrica, una cantidad que la cifra el ingeniero Roberto Bernet. Yaracuy al Día esta mañana titula que el gobierno y la oposición van a reanudar hoy jueves el segundo ciclo de negociaciones. Van a iniciar el segundo ciclo de las negociaciones. La nota dice que el gobierno nacional y una delegación de la Asamblea Nacional del año 2015 iniciará el jueves 17, es decir, hoy, el segundo ciclo de diálogo que promueven los Estados Unidos y que inició el martes 15 de septiembre, que indicaron el martes 15 de septiembre unas fuentes cercanas a las comitivas, a las organizaciones. Este segundo ciclo de negociaciones tiene previsto en que las partes continúen con el tema judicial e incluyan en la agenda las garantías civiles y políticas y la libertad de expresión. La exdiputada Dinora Figuera, jefa de la delegación de la oposición, presidenta de la Asamblea del año 15, llegó a Venezuela el lunes para continuar las negociaciones que por el chavismo lidera el presidente del Parlamento actual, Jorge Rodríguez. El pasado 12 de agosto, gobierno y este sector de la oposición, Asamblea 2015, cerraron el primer ciclo de diálogo después de casi una semana de discusión. En ese momento acordaron la renovación completa del Tribunal Supremo de Justicia. Yaracuy al Día titula que hoy comienza la segunda ronda de negociaciones entre el gobierno y la Asamblea del 2015. Titula esta mañana que Cantaura quedó sin energía eléctrica durante 17 horas. Los habitantes de Cantaura, la capital del municipio Freites del estado de Anzoátegui, se quedaron sin electricidad durante 17 horas, lo que causó malestar y angustia entre la población. Según testimonios de los residentes, la falla se registró a las 11:30 de la noche del martes 15 de septiembre, luego de que varios sectores de la ciudad habían estado sin energía eléctrica durante al menos 4 horas por el corte aplicado como la administración de carga en los circuitos Planta 13.8 kilovatios y San Venancio 18.8 kilovatios de la subestación Cantaura. Uno de los testimonios del sector Valle Lindo, después de las 4 de la tarde se fue la luz por el corte diario, llegó como a las 8:30 y a las 11:30 se volvió a ir y regresó hoy, es decir, hablando el miércoles, después de las 4 de la tarde. El titular del tiempo nos informa que Cantaura se quedó sin electricidad durante 17 horas. El correo del Caroní esta mañana dice que trabajadores de empresas básicas retoman o toman el sede de la Corporación Venezolana de Guayana y dan ultimátum de 48 horas a la directiva. Exigen el cese de jubilaciones forzosas, la activación del HCM, el seguro de hospitalización, cirugía y maternidad, y las utilidades en un pago único antes de escalar las protestas el próximo lunes. La nota dice lo siguiente: organizaciones laborales y trabajadores de la empresa básica tomaron el edificio administrativo de la Corporación Venezolana de Guayana, la CVG. Esto ocurrió el miércoles para entregar un documento dirigido al presidente del holding, Héctor Silva, en el que exigen respeto a las contrataciones colectivas, el cese de las jubilaciones forzosas y la reactivación de los servicios de salud para todos los trabajadores. La convocatoria tuvo lugar a las 9:00 a.m. cuando un grupo se presentó, como hace cada semana, puro de los lamentos, las adyacencias de la CVG. Sin embargo, en un quiebre directo con la dinámica de manifestación, los asistentes irrumpieron en las instalaciones.

se fijaron ser atendidos por las autoridades con poder de decisión. El correo del CONI dice que trabajadores de empresas básicas tomaron la sede de la CBG y dan ultimátum de 48 horas a la directiva. Crónica 1, esta mañana, falla en los servicios públicos afectaron al 91% de las empresas, asegura Fedecámaras. La nota es un repaso que dice que la brecha cambiaria y la falta de financiamiento también perjudica al sector privado de la economía nacional. Sin embargo, la confianza en el país se ubica en 104.2 puntos, con expectativas de crecimiento de 9.7% al cierre del año. Las fallas de los servicios públicos, en especial los cortes eléctricos, afectaron al 91% de las empresas en Venezuela, lo que limita la dinámica de productividad del sector privado. Este es uno de los principales hallazgos de la encuesta cualitativa empresarial del segundo trimestre 2026, elaborada por la Federación de Cámaras y Asociaciones de Comercio y Producción de Venezuela, Fedecámaras. El estudio recopila la percepción y el desempeño de 151 gremios representativos de los sectores claves de la economía nacional. Un sector estancado durante el segundo trimestre de 2026, el volumen de negocios del sector privado registró un leve repunte interanual, 0.5%, impulsado principalmente por la construcción y la manufactura, 5.9% en positivo, mientras que el empleo se mantuvo estable en 0.1% en positivo. Los factores macroeconómicos siguen siendo los principales retos que enfrentan las empresas, representando el 49.4%, donde sobresale la brecha cambiaria y las limitaciones del acceso a financiamiento. Es un reportaje mucho más largo. Crónica 1 lo titula: fallas en los servicios públicos afectaron al 91% de las empresas, según encuesta de Fedecámaras. Efecto Cocuyo, esta mañana, dice Interinato, sede operación de mina de oro en el Callao, afirma Genei Capital. El convenio se suscribió en Houston, en Texas, en el marco de la cumbre energética del G20, que ya leíamos ayer la capacidad de negociación que iban a tener los representantes del gobierno interino en Venezuela en este encuentro que se lleva a cabo en los Estados Unidos de Norteamérica. Las autoridades venezolanas firmaron este miércoles acuerdos que otorgan a la firma de inversión Genei Capital, con sede en Nueva York, derechos operativos y de exportación sobre una mina de oro en el estado Bolívar, al tiempo que establecen términos preliminares para que el productor estadounidense Continental Resources explore oportunidades de negocio en una importante área petrolera. Reportes de la agencia Reuters indican que Genei Capital se asoció con la comercializadora en materias primas Mercury Energy o Mercuria Energy para el acuerdo de 30 años sobre una mina, la mina Chocó, ubicada en el complejo industrial del Callao, en el estado Bolívar. Un portavoz de la empresa indicó que la inversión inicial se estima en hasta $1,000 millones. El convenio se suscribió en Houston en el marco de la cumbre energética del G20 y contempla la posibilidad de ampliación. El titular de Efecto Cocuyo es que el interinato cede operación de mina de oro en el Callao, afirma Genei Capital, en el marco de la cumbre del G20. Últimas noticias esta mañana, dice lo siguiente, titula lo siguiente: últimas noticias. Trump retira a Venezuela de la lista de países que incumplen con la lucha antidrogas. El presidente de los Estados Unidos, Donald Trump, tomó la decisión de retirar a Venezuela de la lista de países que no cumplen con la lucha antidrogas. Dado los pasos positivos bajo la presidencia de Delcy Rodríguez, he determinado que Venezuela ya no debe ser designada como un país que ha incumplido de manera demostrable sus compromisos en materia de control de drogas, refiere una resolución publicada por el Departamento de Estado. Trump señala que en el documento que los Estados Unidos están viendo los resultados de la creciente cooperación con el gobierno de Rodríguez contra los cárteles, lo que permitió la eliminación del líder del Tren de Aragua, el Niño Guerrero. Texto de últimas noticias. Esto en referencia a la operación conjunta entre Caracas y Washington en junio pasado, en la que resultó, según información oficial, abatido Héctor Rutherford Guerrero Flores, cabecilla, dice la nota, de la organización, refiere en la nota que se publica en Russia Today. En el texto, el mandatario norteamericano declaró que espera ver un progreso

0: continuo y medible por parte del gobierno de Venezuela. Últimas noticias, titula que Trump retira a Venezuela de la lista de países que incumplen con la lucha antidrogas. El diario El Nacional, por su parte, dice que personal de ExxonMobil viaja a Caracas, a Venezuela, para negociar su posible regreso al sector petrolero. Aunque las conversaciones avanzan bajo un entorno de mayor apertura impulsado por Washington, la empresa mantiene una postura cautelosa ante la estabilidad regulatoria y sus antecedentes históricos en el país. Fotografía de la empresa de ExxonMobil dice lo siguiente en el texto. ExxonMobil avanza en conversaciones con las autoridades venezolanas para evaluar su regreso al país casi dos décadas después de abandonar sus operaciones tras las nacionalizaciones de sus activos. Ejecutivos de la petrolera estadounidense viajaron esta semana a Caracas para negociar posibles derechos sobre varios campos de crudo pesado, según personas familiarizadas con este proceso. Entre las áreas que interesan a la compañía figuran Petrovictoria y Petromonagas, dos proyectos ubicados en la faja petrolífera del Orinoco que estuvieron bajo control de ExxonMobil antes de ser nacionalizadas durante el gobierno de Hugo Chávez. La empresa también estaría interesada en obtener derechos sobre otros dos campos situados en la región del estado Carabobo. Las negociaciones no han concluido y todavía no existe un acuerdo definitivo. Según fuentes citadas por el portal Bloomberg, ExxonMobil mantiene una posición cautelosa debido a sus antecedentes en Venezuela, donde sus activos fueron nacionalizados en dos ocasiones desde la década de 1970. Una voz de la compañía declinó hacer comentarios. El Nacional titula que personal de ExxonMobil viaja a Venezuela para negociar su posible regreso al sector petrolero en nuestro país. Son las 5:35 de la madrugada. Les recordamos que se pueden comunicar con nosotros de manera gratuita a través de nuestro canal en YouTube, Fe y Alegría Media. Allí en la caja de comentarios puede dejar sus mensajes también al 0412-691-2454. Repito, 0412-691-2454. Allí nos puede dejar también sus mensajes. Si está fuera de Venezuela, recuerde +58. Es el código de nuestro país. Y vamos de inmediato a revisar también la información del clima con nuestro compañero Rafael Eduardo González. Aunque muy lejos, Rafa, por aquí una noche tétrica con una tromba que ha caído sobre la península española y hoy se cuentan en las autoridades las calles cerradas, los metros cerrados y levantamiento de incidencias. ¿Cómo será la previsión climática para Venezuela esta mañana? Buenos días, Rafa. No tengo a Rafa, a ver si lo podemos escuchar. No sé si me oyes, Rafa.
1: Sí, esto, buenos días, saludos a la
0: adelante, audiencia. Ahora sí, ahora sí. Ahora sí, perfecto, adelante.
1: Muchas gracias, saludos a todos los oyentes de la Red Nacional Fe y Alegría, también saludos al equipo técnico Juan Lucete, Francisco Fonseca, Lugas Barrios y a la red completa a nivel nacional. Ya tenemos los informes para hoy 17 de septiembre, día jueves. El INAMEP publica sus redes sociales en Instagram y también en la página web inamep.gob.be. El informe de pendientes, dice el INAMEP, pendientes. Se mantiene el desarrollo nuboso originado principalmente por precipitaciones de intensidad variable, algunas con descargas eléctricas en el norte de Guárico, oeste de La Guaira, Aragua, Carabobo, Yaracuy, Cogeres y Portuguesa. Esto es parte de la onda tropical número 50 que se ha estado desplazando sobre Venezuela en las últimas 24 horas y interactúa con la zona de convergencia intertropical, lo que favorece desarrollo nuboso de mantos nubosos generadores de precipitaciones de intensidad variable. Como ven las imágenes, está lloviendo a cántaros en el centro del país, parte de Guárico, en toda la zona de Valle de la Pascua, al sur de Guárico también, con bastante lluvia. Llueve también, y desde ayer ha estado lloviendo en la región capital y también hacia la región central. Hasta ahora alguna llovizna hacia el Cabo Codera, toda la zona de Guatire, Guarena, el este de Caracas, también nublado con algunas lloviznas mayaneras.

Agua Viva, por ahí también nublado y con algunas llovinas esta mañana, y por los vientos que soplan, va a avanzar hacia este de Trujillo, la zona de Valera, también en la zona sur oeste de Lara hacia Carora, va a estar con lluvias esta mañana, según las predicciones que vamos teniendo de los satélites. Otras características, esta tormenta ayer generó

0: estamos teniendo de los satélites. Otras características, esta tormenta ayer generó mucha lluvia en la región, como decíamos ayer, iba a presentarse sobre la región central y se centró mucho sobre Aragua, Cabobo, inclusive se detectó en algunos sectores la caída de granizo. Esta época, siempre para septiembre, octubre, hay posibilidades de que las temperaturas de las alturas generen esta característica climática para la temporada, para la época. Otros datos que INAMED presenta para hoy son este paso de la onda tropical 50, que se estima estará saliendo hoy de Venezuela, de los Andes y también hacia el Alto Apure. Es el informe de esta hora de la mañana. Nosotros regresamos nuevamente a los estudios de la Redacción Federal con Héctor Escandel.
1: Muchas gracias, Rafa. Muchísimas gracias. Ahí está el primer reporte del clima de nuestro compañero Rafael Eduardo González y la previsión climática para esta jornada. Tiene usted los datos necesarios para poder comenzar el día con la previsión del clima. Ya son las 5:41 de esta mañana, 5:41 de esta mañana. Agradecemos a las personas que van dejando sus mensajes en nuestro canal de YouTube, en Fe y Alegría Media. Conforme avance el programa, los iremos leyendo. Recuerden, Fe Alegría Media, allí se suscriben al canal, activan las notificaciones, dan me gusta, y de manera gratuita, todo esto pueden dejar sus mensajes allí en la mensajería, en la caja de comentarios. También nos pueden mandar mensajes al 0412-691-2454. Vamos a seguir revisando la prensa esta mañana. La portada de Runrunes dice esta mañana que la Universidad Simón Bolívar exige elecciones rectorales tras 5 años de un interinato indefinido. Esta última frase, entre comillas, interinato indefinido. Hoy es un día fatídico para la Universidad Simón Bolívar. Se cumplen 5 años del nombramiento de unas autoridades interinas por parte del gobierno nacional que se supone iban a estar 6 meses para elegir autoridades legítimas. Con estas palabras del presidente de la Asociación de Profesores de la Universidad, Omar Pérez Avendaño, inició una rueda de prensa convocada el 16 de septiembre en la sede de Sartinejas de la institución. En Caracas, estudiantes y profesores y egresados se reunieron para exigir retomar las elecciones de sus autoridades. Ante el Consejo Nacional de Universidades, CNU, desde la Comisión Nacional se impuso un rectorado interino. La Universidad Simón Bolívar ha registrado más vulnerabilidades desatendidas. Han sido 5 años de la peor gerencia de la universidad en toda su historia, denunció Pérez Avendaño. Ya se conoce el deterioro de la infraestructura, ya se conoce el bajo nivel académico, se conoce que hay al menos 320 profesores ordinarios, de los cuales la mitad son profesores jubilados. Se conoce que la matrícula ha disminuido, dejando a la universidad prácticamente como un colegio. Aquí no hay autobuses, tienen que pagar $2 para tener un almuerzo. La fotografía que acompaña la denuncia de la Asociación de Profesores Universitarios de la Universidad Central de Venezuela muestra el estado actual de la Universidad Simón Bolívar en Caracas. La nota de Runrunes dice que la USB exige elecciones rectorales tras 5 años de un interinato indefinido. Bueno, revisando los titulares a esta hora de la mañana, vamos a irnos hasta Vamos a irnos hasta el Pitazo, que amplía un poco el titular de la retoma de las negociaciones. Una nueva alianza en la oposición, dice el Pitazo. ¿Qué impacto tiene en la mesa del diálogo? El lanzamiento de la Alianza por Venezuela, presentada el lunes en Caracas, significa una ruptura entre las diversas expresiones de la oposición en el país, marcada por las desavenencias dentro de la misma plataforma unitaria democrática, por la falta de representatividad de todos los factores de la coalición con el chavismo. Para el politólogo y consultor estrategia y comunicación política Anderson Sequera, aunque no es una atomización opositora, sí representa un aislamiento, dice. Mi opinión no es que la oposición se atomice, sino que algunos de esos partidos se aíslen. Se ha

aíslan de las instancias donde se toman las decisiones reales y por tanto de la posibilidad de tramitar institucionalmente los avances de la transición venezolana. En su lanzamiento, el actual coordinador de esta agrupación, Noel Álvarez, dijo que la, fue diputado Noel Álvarez, dijo que la integraban 8 organizaciones políticas nacionales y regionales con miras a ampliar en los próximos meses su radio de acción en el país, pero sin que fuese una competencia con la Plataforma Unitaria Democrática, ni el partido de la líder opositora María Corina Machado, 20 Venezuela. Sus demandas principales fueron la publicación de un cronograma electoral, ratificaron el manifiesto de Panamá y el liderazgo de la ganadora del premio Nobel del año 2025. En la cita dice: estamos demandando un cronograma electoral para que la población se quede tranquila. Cuando nos digan 10 de enero, nosotros estaremos tranquilos porque

cuando nos digan 10 de enero, nosotros estaremos tranquilos porque nos prepararemos para el 10 de enero. Pero mientras tanto, con ese pronto, pueden pasar 20 años y no es lo que queremos. Queremos un cronograma electoral de manera rápida. Las elecciones no pueden ser ya, pero ese cronograma sí lo pueden presentar, expresó Álvarez en una clara crítica al trabajo de la mesa del diálogo, en la que los únicos dos partidos que están sentados con el chavismo son Primero Justicia y Voluntad Popular. ¿Qué dice Primero Justicia sobre la falta de otras fuerzas políticas? La respuesta de uno de los representantes de Primero Justicia y estrecho aliado de Machado, Juan Pablo Guanipa, ha sido que se encuentran tuteladas por los Estados Unidos. No creo que se pueda hablar en este momento de traición, sino de una unidad por los Estados Unidos. Los Estados Unidos tomaron una decisión que produjo esa delegación que conoces. Venezuela está en este momento tutelada por Estados Unidos. Esa es una realidad, expresó en una intensa entrevista con el periodista William Echeverría. Bueno, el texto es más largo, el texto del Pitazo, y habla de esta nueva alianza, este nuevo grupo de la oposición que se lanzó el lunes en Caracas, que lidera Noel Álvarez, y que se llama, entiendo, a ver, Alianza por Venezuela. Alianza por Venezuela. Bueno, ya veremos el alcance que tiene de convocatoria Alianza por Venezuela y la incidencia que pueda tener en la mesa de negociación. Vamos a cambiar de tema. El diario La Verdad de Vargas, en una fotografía de Vladimir Villegas junto a Ricardo Ríos. Ricardo Ríos es el director de la OPSU. Y el titular es el siguiente: Ricardo Ríos, director de OPSU, dos puntos. Hay que reorientar el gasto hacia prioridades nacionales. ¿Qué significa hay que reorientar el gasto hacia prioridades nacionales? El director adjunto de la Oficina de Planificación del Sector Universitario, Ricardo Ríos, analizó con crudeza presupuestaria la devaluación del salario docente y los desafíos estructurales que atraviesa la educación superior en Venezuela. Durante un encuentro con Vladimir Villegas, el funcionario e histórico dirigente gremial reconoció la necesidad de revisar la gestión de las universidades y admitir que no todo se ha hecho bien. Permítame, Ricardo, casi nada se ha hecho bien, diría yo. Es una opinión. Permítame la opinión también en este momento. Casi nada se ha hecho bien. Indicó que existen muchas inconsistencias en los informes universitarios y señaló que data sí hay, al referirse a la existencia de recursos económicos en el Estado, asegurando que la clave actual radica en reorientar el gasto hacia prioridades nacionales y vincular la creación intelectual con el desarrollo y las necesidades de cada región. Es decir, que el presupuesto ordinario de la universidad no es una prioridad nacional. Es lo que entiendo, porque si hay dinero en el Estado, pero no hay dinero en el Estado para el presupuesto ordinario de las universidades, no entiendo la lógica. No entiendo lógica. Así como el meme de no encuentro fallas en su lógica, yo no entiendo la lógica de esta respuesta. Ríos abogó por consolidar un sistema continuo de orientación vocacional e insistió en la necesidad de repensar la oferta académica actual frente al avance indetenible de la inteligencia artificial, la tecnología y el auge de los oficios técnicos de rápida remuneración frente a las carreras tradicionales. El debate salarial y la realidad del profesorado venezolano ocuparon buena parte de la entrevista, donde Ríos expuso que la brecha económica que afecta al sector, al confesar de manera cruda, un mes de salario mío como profesor universitario es una hora de trabajo de un plomero. A pesar de los fuertes reclamos y las marchas de sus propios colegas universitarios, el directivo justificó su rol institucional actual sin renunciar a su trayectoria gremial de oposición. Al respecto, manifestó abiertamente su respaldo a las gestiones económicas y de paz de la vicepresidenta o de la presidenta encargada, mando que su pasado político no se borra ni se esconde, pero que la urgencia nacional le exige construir consenso. Bueno, realmente no entiendo el texto. No entiendo la respuesta de Ricardo Ríos. No entiendo qué significan las prioridades nacionales en el sector universitario si la realidad de las universidades en el país es justo. No hay un propósito evidente de parte de la gestión para garantizar los mínimos

0: Y yo diría que garantizar los mínimos en las universidades es garantizar que el sistema educativo pueda funcionar, que los estudiantes puedan ir a clases, que la Universidad Simón Bolívar no tenga que estar 5 años con una autoridad nombrada a dedo sin elecciones, que iba a estar por 6 meses y que las situaciones no sirvan y que la matrícula académica, la matrícula de la universidad esté por el piso. Yo entiendo que el presupuesto y la prioridad nacional es la educación, solo lo ha reiterado, las autoridades nacionales lo reiteran de manera ordinaria, pero la educación en la narrativa se convierte en una prioridad de manera muy fácil. En el hecho concreto se manifiesta cuando hay autobuses para poder ir a clases, donde hay un comedor que pueda entregar alimentos de buena calidad a los estudiantes, donde un profesor como usted, se llama Ricardo Ríos, ¿no? Como usted, Ricardo Ríos, no tenga que decir en una entrevista que su salario como profesor universitario es mucho más bajo que el de un plomero. Y no tenga que decir usted que hay que repensar la universidad por el acecho de la inteligencia artificial, sino de qué manera la universidad acompaña los procesos tecnológicos en los que la vida y el mundo entero están involucrados y no están esperando que la inteligencia artificial le dé un zarpazo a la universidad para desaparecerla y justificar que ahora lo que vale la pena es estudiar plomería porque eso es lo que da dinero en la cotidianidad. No sé, sigo sin entender el texto y me preocupa mucho que el director de la Oficina de Planificación del Sector Universitario haga estas declaraciones. La verdad no entiendo absolutamente nada. Son las 5:53 minutos de esta mañana, 5:53 minutos de esta mañana. Recuerden que se pueden comunicar con nosotros a través del 0412-691-2454 para mensajes de texto y de WhatsApp, 0412-691-2454, más 58 es el código de nuestro país. También en la caja de comentarios de YouTube, allí nos puede dejar sus mensajes en la caja de comentarios de la plataforma, donde además les pedimos que se suscriban, que le den me gusta y que compartan el enlace con sus amigos, la familia que está pendiente de los temas de Venezuela. Vamos a seguir con más en esta emisión de Primera Mano. Hoy es jueves, es 17 de septiembre y ya son las 5:54 p.m.
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2: Himno de la República Bolivariana de Venezuela. Letra de Vicente Salias y música de Juan José Landaeta, interpretado por Ali Primero.

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1: El amor no pide permiso.
2: En el nombre del Padre, y del Hijo, y del Espíritu Santo. Amén. Te pido, Señor, que yo quiera lo que tú quieres, que yo haga lo que tú haces, y que lo haga a tu modo. Jesús va a comer en la casa de Simón el fariseo, y una pecadora trae un frasco de perfume, se pone a sus pies, y los riega con sus lágrimas. Lo enjuga con sus cabellos, llena de perfume y besos. Reflexión. La medida de la vida no es lo que se logra de honor, poder o dinero, sino lo que se da en amor y servicio. Y como esto no se mide con lógica humana, muchos primeros serán últimos y muchos últimos primeros. Me pregunto, ¿me dejo amar y perdonar por Jesús si perdono y amo a los demás? Más en el éxito de este mundo que en el amor y servicio. Jesús te dice, sígueme y no tengas miedo, porque yo estoy contigo. En el nombre del Padre, del Hijo y del Espíritu Santo. Amén.
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Ya a las 6:02, 6:02 de esta mañana, segunda hora de programa de Primera Mano. Estamos a jueves 17 de septiembre. Les acompañamos todo el equipo de Radio Fe y Alegría esta mañana, todos los reporteros, reporteras de nuestra red, todo el equipo técnico de producción haciendo posible este ejercicio a través de las radios de Fe y Alegría y también a través de nuestro canal en YouTube, Fe y Alegría Media. Recordándoles que en plataformas digitales nos conectamos cada mañana a través de nuestro canal en YouTube, Fe y Alegría Media, pero por supuesto estamos como de manera habitual en nuestros canales analógicos, me refiero a las radios, a los históricos, a las FM, a las AE, a las radios que en toda Venezuela elevan su señal para llegar hasta los lugares más apartados de nuestra geografía, e incluso algunos sectores de frontera del lado en la República de Colombia nos escuchan a través de nuestras emisoras en la frontera colombo-venezolana. Es por ello que ponemos a disposición de todos ustedes una amplia red de periodistas para contar de primera mano las noticias de nuestro país. En la mensajería de texto al 0412-691-2454 nos puede dejar sus mensajes. Por ejemplo, en Colombia use el +58 y así pueden llegar sus mensajes a Puerto Seguro. 0412-691-2454. En la mensajería de, o mejor dicho, en el chat de YouTube nos van escribiendo esta mañana: muy buenos días al equipo de Primera Mano, ustedes son los mejores, saludos desde el Tigre, escribe Miguel Marcano, muchas gracias. También se reporta Jesús Enrique Castillo: buenos días, saludos desde el Huila, en Colombia, gracias por mantenernos informados, saludos a la gente que nos acompaña en Colombia. Buenos días, bendiciones, saludos desde la urbanización La Montañita. Gracias por su excelente programa de información, dice Marisol Andrade. También Rosa Carrullo: buenos días, Héctor. Los felicito por su programa. Lo mejor de todas las mañanas desde el Zulia, San Francisco, escribe Betulio, sector Betulio González, escribe la señora Rosa Carrullo. Saludos para usted. Buen día, apreciados amigos. Siempre los escucho por esta al día con las informaciones, escribe Oscar Villalobos en San Félix, en el estado Bolívar, y pregunta cuándo se va a restablecer la emisora. Bueno, todos los equipos técnicos trabajan, ha sido una temporada difícil, ha sido años muy, muy, muy difíciles para mantener las radios con buena señal, para mantener los equipos, por todo lo que representa en términos de costo, por la propia situación de nuestro país. La radio de Fe y Alegría de Ciudad Guayana está al aire con menos potencia de la que desearíamos tener, igual que lo que ocurre en Radio Fe y Alegría El Tigre, por ejemplo, o lo que ocurre en algunas regiones donde desafortunadamente por la situación técnica, por la situación de nuestros equipos, el desgaste y las interrupciones en el servicio eléctrico, no podemos emitir en toda la potencia que desearíamos para que usted pueda estar bien conectado. Por eso hacemos un esfuerzo para estar en cualquier lugar a través de internet, en nuestro canal en YouTube, en Fe y Alegría Media, y por supuesto a través de los servicios de streaming que ponemos a disposición desde Radio Fe y Alegría Noticias.com. En la mensajería de texto también nos van llegando mensajes, dice: feliz y bendecido día, Iraní, Héctor y al grupo de trabajo. Rafael Aguilar de Puerto Ayacucho se conecta. Rafael desde la capital del estado Amazonas: buen día. Buen día, Ira, dicen por aquí. Pagué un tuquero que debía. ¿Qué debías? Este es Julio Rangel. ¿Qué debía, Julio? Tengo un poco, por 7 días pagaron algo, dice Julio Rangel. ¿Qué debías y qué pagaste, Julio? ¿Qué debías y qué pagaste? ¿Un tuco de qué? ¿El tuco de queso? ¿Qué será lo que debía Julio al bodeguero? Bendecido día, amigos de Primera Mano. Héctor, el dólar nos tiene acorralados. El bono de guerra rinde menos. De que tengan misericordia con los adultos mayores y aumenten ese bono, mijo. Nunca en mi vida había tenido tantas

carencias en un país tan rico. Saludos a la gente de Una Palabra Oportuna y al gran John Wilson Palmar. ¿Dónde andará? Se pregunta la señora Ana Beltrán. Sí, necesitamos un cronograma electoral, mijo. Necesitamos ya una fecha para las elecciones. Todo el pueblo debe exigir eso con el mayor ímpetu. Ya basta que nos vean la cara, dice la señora Ana, desde El Tigre, en el estado Anzoátegui. A propósito de la exigencia que hace esta nueva alianza de oposición en nuestro país, un cronograma electoral. Bueno, según Donald Trump, señora Ana, no estamos preparados para votar los venezolanos. Yo creo que los venezolanos siempre han estado preparados para votar, pero bueno, hay una realidad, ¿no? Es el tutelaje de los Estados Unidos en este momento, y considera quien tutela que no estamos en capacidad para votar. 13 grados la temperatura esta mañana en Buenos Aires, según la captura de pantalla que nos envió a las 6:31 hora de Argentina. Juanchón, siempre en sintonía, full sintonía, dice Juanchón. Sí, tenéis razón. La entrevista fue hace varios días con un invitado hablando sobre la economía nacional en Venezuela. El venezolano, más que todo el de a pie, seguirá más perdido que el hijo del Inver porque no entiende nada. Y lo peor, no le dan importancia. Vuelvo a denunciar, utilizan la fórmula extranjera de otros países como los de Europa para

utilizan la fórmula extranjera de otros países como los de Europa para aumentar y reajustar los impuestos y también colocar nuevas tarifas del costo de un dólar. Es ahí el veneno y muerte de la economía nacional venezolana. De otros países como Argentina, donde yo estoy viviendo, la situación aquí es peor en manos de economistas dentro del gobierno. Ahí te la dejo, dice Juanchón. Bueno, Juanchón haciendo los cuestionamientos a los temas de la economía y las comparaciones. Creo que compararlo de manera directa a la situación venezolana con la situación argentina no es tan adecuado, Juanchón, no es tan propicio. Creo que son contextos diferentes, son variables distintas, son historias distintas, gobiernos distintos, estrategias distintas. Creo que, aunque el resultado en ambos casos sea malo, el método para que haya sido malo no fue el mismo. Eso estoy casi seguro. De todas maneras, los economistas lo explican, ¿no? De mil maneras lo han explicado. Entenderemos algunos más o menos, yo soy de los que menos entienden, pero hago un esfuerzo por tratar de entender. Tenemos muy mala señal de navegación de internet, se va la señal, dicen por aquí, mal. Dicen por acá, viendo el tema económico sobre el salario mínimo y los contratos colectivos, y peor aún, dicen, de los convenios colectivos, en especial de los trabajadores petroleros, continúan desmejorados, perdiendo valor adquisitivo ante la inflación convertida en una estafa laboral. Todo esto ocurrió y sigue pasando por no aplicar la verdadera fórmula del reajuste como lo reza la Ley Orgánica del Trabajo amparada, protegida por la Constitución venezolana. Bueno, es Juanchón dándonos su opinión, lo que considera que debería hacerse o lo que se debió haber hecho para atajar los temas de la economía. Buen día, por favor, William Morales, le escribo desde San Juan de los Morros, en Estado Guárico, un llamado para que Hidropaes, ahora Hidroven, en San Juan, aquí en 14 de marzo tenemos 27 días sin una gota de agua, madre de Dios. No somos camellos, no somos cactus, por favor, SOS. Agua para San Juan de los Morros, en el sector 14 de marzo. 27 días sin servicio de agua potable. Buenos días a todos. Trump reconoce a Venezuela libre de drogas. No. Entiendo que no es que reconoce a Venezuela libre de drogas. La nota decía que reconoce que Venezuela, saca a Venezuela de la lista de países que no colaboran con la lucha antidrogas, que es diferente. No hay tren de Aragua, no hay cartel, no hay narco, no hay presos, no hay motivos para sanciones. Levantar las sanciones, dice, se preguntan por acá. ¿Dónde puedo conseguir información sobre las condiciones de los contratos de cada uno de campos petroleros entregados? ¿Quién escogió a los miembros de la mesa de las tareas dirigidas desde Ciudad Bolívar en la parroquia La Sabanita, Tayupe Magdaleno? Ácido vino hoy, Tayupe. Nota, terrible la señal. Terrible la señal. Será la señal de Radio Fe y Alegría, ¿no? En la parroquia La Sabanita, allí en Ciudad Bolívar. Bueno, señor Tayupe, ¿qué le puedo decir? Yo también quisiera saber dónde podemos conseguir información sobre los contratos. Y esas preguntas, créame que también nos las hacemos otros. Buenos días a todos, dicen por acá. La hipocresía nos lleva a minimizar las graves dudas sobre la conveniencia y legalidad de los contratos petroleros y mineros. Próximo paso, salida de Venezuela de la OPEP, escribe Tayupe Magdalena también. Bueno, de eso también se pronunció Donald Trump, ¿no? Dijo que era una decisión de Delcy Rodríguez, quedarse o no en la OPEP. Nos escribe también la señora Luz Mari Cárdenas desde Santiago, en Chile. Buenos días, buenísimos días, Iraní, Héctor, Rafael y a todo excelente equipo de Fe y Alegría. Héctor, aún adaptándome, acá comenzó el horario de verano, más una hora de Venezuela, una hora más que en Venezuela. En este caso, feliz y bendecido jueves desde Santiago de Chile, Luz Mari Cárdenas a 14 grados de temperatura. La máxima ya será hoy de 27 grados, comienza la transición hacia la primavera en el sur. Por aquí hay cambio también de horario, señora Luz Mari, pero será el fin de semana del 25 de octubre, será el 25 de octubre, hasta el 23 de septiembre, formalmente, técnicamente, se da el cambio de estación, en el caso nuestro al otoño, en el caso de ustedes a la primavera, y allí, bueno, ya se nota, ¿no?, que empieza a caer la noche por aquí mucho más temprano, mucho más tarde. Dice Jonás Parra, esos son algunos de los cambios visibles, ¿no?, de los que va ocurriendo en los extremos, en el sur, en el norte. En el trópico

0: En nuestro trópico venezolano siempre va casi igual, misma temperatura, mismas condiciones. En alguna época del año oscurece un poco más temprano, un poquito nada más, a veces un poquito más tarde, pero sin ningún cambio profundo. No habrá un solazo a las 10 de la noche en Venezuela, o a las 11 de la noche, no habrá. Y no habrá una oscuridad absoluta a las 4 y media, 5 de la tarde. Buenos días, soy Jonas Parra, desde el municipio de Machiques de Perijá, parroquia Bartolomé de las Casas, en Las Piedras, activado con el mejor programa de la bolita del mundo. De primera mano, nos escucha, como siempre, en compañía de su esposa, Ale Martínez, a través de TuneIn Radio. También se reporta José Arias con algunas fechas importantes para recordar. 17 de septiembre, dice lo siguiente, de José Arias. 17 de septiembre de 1893, ¿cuánta agua ha pasado debajo del puente? El gobierno de Joaquín Crespo dicta una resolución que incorpora la historia de Venezuela a las escuelas primarias. Hace 133 años. Desde hace 133 años los chamos en la escuela estudiamos historia de Venezuela. Bueno, el último medio siglo, los últimos 50 años, han sido bastante movidos en términos de historia. Los últimos 30 años han sido bastante movidos, los últimos 25 años han sido bastante movidos. El último año, este que todavía no termina, podría dar para un capítulo, así como cuando uno iba a la escuela primaria y la profesora anotaba el día, la fecha, materia, historia de Venezuela, y ponía allí objetivo principal, asunto, y el asunto podría ser tranquilamente Venezuela 2026. Eso seguramente los chamos, los chiquillos, del año 2040 lo van a estudiar, lo van a ver y se van a aprender qué pasó en 2026 en Venezuela. Y habrá muchas cosas, tendrán que decidir y pensar, ojalá en ese momento la educación, el sistema, el modelo les permita pensar de manera autónoma y se fajen a narrar lo que entiendan y comprendan de los hechos de 2026 en nuestro país. Bueno, desde 1893, el gobierno de Joaquín Crespo incorpora en una resolución que la historia de Venezuela debe darse en las escuelas. También el 17 de septiembre, pero en 1991, fue lanzado oficialmente el sistema operativo Linux, hace 35 años. Linux todavía está vigente, ¿no? Está Winston por ahí, que sabe más Linux que yo, no sé, Winston, si me iluminas, si el sistema operativo Linux, que entiendo que es de software libre, se sigue utilizando, se sigue instalando, sigue habiendo actualizaciones. La verdad es que no sé ni cómo preguntarlo, pero entiendo que todavía el sistema operativo funciona, ¿no? No están los compañeros. 1991 lanzan oficialmente el sistema operativo Linux, eso ya hace 35 años. Yo recuerdo la fiebre por el software libre y en muchos casos la obligación por el software libre en muchos lugares, ya luego se fue apagando. También cada 17 de septiembre es Día Nacional del Psicopedagogo en Venezuela, Día Mundial de la Limpieza y Día Internacional de los Microorganismos. Día Internacional de los Microorganismos. Día de los psicopedagogos y psicopedagogas en nuestro país. Así que saludos para los psicopedagogos y psicopedagogas de Venezuela. Algunos mensajes nos han ido llegando al 0412-691-2454 esta mañana, repito, 0412-691-2454. A las 6:17, cambia el digital Radio Fe y Alegría. Vamos a revisar más noticias a esta hora de la mañana. Para ello, nos vamos a ir hasta el estado Monagas. Allí está nuestra compañera Langelis Gamboa, porque el deterioro estructural deja sin clases a más de 100 niños en el sector Villas Las Américas. Esto es en Maturín, en el oriente del país. Adelante.
1: Más de 100 niños de la Escuela Básica Marta Calumbre, ubicada en el sector Villa de las Américas de Maturín, no pudieron iniciar las clases este pasado lunes 14 de septiembre debido al grave deterioro de la infraestructura escolar. Los padres y representantes denunciaron que en plantel presenta paredes agrietadas, puertas trabadas y desprendimiento de bloques, fallas estructurales que ponen en riesgo la seguridad de la comunidad educativa.
2: La problemática aquí en la escuela es bastante grave. Los niños no están acudiendo a clase por eso, por la situación que está en la escuela, pues, pero se buscaron alternativas donde buscaron la casa comunal y esas cosas, pero no están aptos a esos espacios que escogieron para como alternativa.

0: que los niños reciban clases.
1: Ante esta situación, las actividades académicas quedaron suspendidas, afectando directamente a los 131 alumnos matriculados en la institución.
2: Bien, soy madre de acá de la escuela, también tengo a mi hija estudiando acá. Bueno, la problemática de que esta escuela es, como pueden ver, está deteriorada. Los niños no pueden actividades académicas por la situación que está viviendo la escuela Macumbales. Y bueno, para nadie es un secreto de que ya esto ha venido aconteciendo a menudo y de verdad que se requiere es una mejoría para estos niños, que es demasiado crítico. De verdad que queremos que las personas competentes, pues a esto, puede que está el deterioro de las paredes de la escuela, se encierran las puertas y se caen pedazos de bloques y estas cosas, y entonces por eso es que no se están habilitando los niños ahorita acá.
1: Los representantes rechazaron la propuesta de reubicar a los estudiantes a un espacio alternativo como la casa comunal o la base de misiones, argumentando que dichas instalaciones carecen de las condiciones mínimas de salubridad e infraestructura, por lo que piden a las autoridades locales una pronta respuesta ante esta situación. Desde Maturín Gamboa, Radio Fe y Alegría Noticias.
3: Muchísimas gracias a nuestra compañera Anangelis Gamboa. Nosotros desde Maturín, en el estado de Monagas, vamos a ir hasta Barquisimeto, en el estado de Lara, porque allí vecinos reportan el colapso de las cloacas y la acumulación de basura en el barrio José Gregorio Hernández, en la capital larense. Nuestro compañero Rosender Vías nos amplía.
4: Vecinos del barrio José Gregorio Hernández, ubicado en la parroquia Juan de Villegas, en el oeste de la ciudad de Barquisimeto, en el estado Lara, reportan una situación crítica debido al colapso de las redes de aguas servidas y la formación de un vertedero de basura a cielo abierto. El problema, que afecta a numerosas familias de la comunidad, se extiende desde la parte alta de este sector hasta la avenida principal que comunica con la comunidad de Ruiz Pineda. Alcides Pérez, miembro del Movimiento Unidos por el Agua y los Derechos Humanos en el estado Lara, reporta ambas problemáticas.
5: Hasta la avenida principal de barrio José Gregorio Hernández. Vean esto. Esto es un caudal de aguas cloacales. Vean la basura en lo que está este sector. El foco de contaminación a cielo abierto. Vean la basura que se encuentra acá en esta zona y vean cómo el agua que viene de allá arriba, donde grabamos anteriormente. Bueno, esto de verdad es bastante preocupante. Aquí vean.
4: Ante esta situación, los afectados hacen un llamado urgente a las autoridades municipales y regionales y a quienes exigen una pronta respuesta y la ejecución de trabajos de saneamiento e infraestructura para solventar esta grave crisis que afecta su calidad de vida. Desde Barquisimeto, Rosende de Víez, Radio Fe y Alegría Noticias.

0: afecta su calidad de vida. Desde Barquisimeto, Rosende de Vies, Radio Fe y Alegría Noticias. Muchísimas gracias a nuestro compañero Rosendre Vies. Así las cosas en la comunidad José Gregorio Hernández en el estado Lara. En Mérida, los comerciantes manifiestan su preocupación frente a los constantes apagones. Reporta nuestra compañera Diane Ibel Dávila. Adelante.
1: Los cortes de electricidad en el estado Mérida se han vuelto una constante desde hace meses, incluso años. Actualmente la situación ha empeorado y afecta de manera considerable el desenvolvimiento de las actividades diarias de los merideños, especialmente los comerciantes que dependen del suministro eléctrico para mantener sus operaciones.
2: Es imposible, a veces nos vemos en la necesidad a veces hasta de cerrar los locales porque ¿qué vamos a hacer todo el día aquí? No podemos laborar. Para una persona que cualquier rubro, es demasiado difícil. Imagínense, si hacemos una encuesta aquí de todos los barberos que hay aquí alrededor, pues la mayoría de los que están a puerto pueden trabajar porque les pega la luz del día, pero los que estamos en locales que no hay una planta eléctrica, pues se nos hace muy engorroso. Un corte que nos cuesta $2, $2.50 para tú comprarte una planta o mantener un local, pagar un alquiler, para nosotros es demasiado difícil. Entonces, de verdad que es muy preocupante la problemática ahí con respecto a la luz, porque es casi medio día de trabajo que nos está afectando y nos está llevando a la quiebra. Más de uno somos padres de familia, pero esto es imposible. Más, para nadie es un secreto que la economía aquí en Mérida es más atrasada todavía.
1: Estas interrupciones se registran a diario y pueden extenderse entre 5 y 8 horas diarias, lo que representa un desafío para el sector comercial que se ve limitado en su capacidad de trabajar

0: se va prácticamente de 5 sellos. Aquí en el comercio nos afecta mucho porque no, ¿cómo vendemos? La gente no entra, la gente pasa y dice, no hay luz. Y para los puntos, no, no puede cargar los puntos.
1: Igualmente destacaron que resulta doloroso ver cómo el esfuerzo invertido en estos comercios se ve afectado por la falta de este servicio básico, obligando a cerrar y generando pérdidas que comprometen la continuidad de estos establecimientos, así como también la dinámica económica de la región. Desde Mérida, Dianibel Dávila, Radio Fe y Alegría Noticias.
2: Estás en Mérida con los comerciantes y las afectaciones por los apagones, por los bajones. Vamos también hasta Guasdualito, vamos hasta el Alto Apure, está nuestro compañero Rómulo Zapata, porque allí los apagones generan pérdidas a comerciantes y familias en la frontera. Adelante.
3: La señora Ángela Ramírez, una vendedora de perros calientes, se pronunció sobre lo prolongado de los constantes apagones que se están realizando a diario acá en la capital del municipio de San Antonio Páez. Ramírez manifestó que esto está generando pérdida al sector emprendedor debido a que los refrigeradores no están conservando los alimentos. Escuchemos.
4: La verdad, tengo un puestito de perros calientes y hacemos la salsa a diario porque por cuestiones de la luz se nos daña y nos afecta muchísimo. Lo otro son las bebidas que están calientes, las alcohol, embutidos, todo eso se daña. No podemos refrigerar prácticamente nada porque no dura nada frío. Todo se daña. Lo otro es que esos fuertes apagones, cuando llega la luz, lo que hace es dañar artefactos. Incluso al frente de la casa se dañaron las guardias, quedaron pegadas, porque todo como que llega la luz de golpe y todo lo que hace dañar es baratar.
2: ¿Cómo hace usted para proteger los equipos?
4: Le tengo protector, pero me toca que automáticamente salir corriendo y desconectar todo, bajar breque, lo que tenga breque, y si no desconectar, porque de verdad lo que hace es dañar.
3: Al igual que la señora Ángela Ramírez, son muchos los comerciantes, emprendedores y padres de familia que manifiestan que sus equipos no están enfriando los alimentos, lo que genera pérdida en los sectores. Es la información desde Guasdualito, capital del municipio de San Antonio Páez, en el estado Apure. Rómulo Zapata, Radio Fe y Alegría Noticias.
2: Muchísimas gracias a nuestro compañero Rómulo Zapata, también a todos los reporteros de nuestra red que nos actualizan las noticias más destacadas en cada una de las regiones. Son las 6:26, también vamos a revisar información del deporte esta mañana, y para ello nos vamos a conectar con nuestro compañero Juan David Nocete. La Vinotinto sigue dejando titulares. Juan, buen día.
5: Buen día, Héctor, buen día a todos los que nos escuchan a esta hora de la mañana. Así es, la Vinotinto sigue dejando titulares, se siguen cerrando ciclos al mismo tiempo en el que se abren otros de jugadores jóvenes, pero ayer le tocó cerrar a uno muy importante, el general, a Tomás Rincón. Tomás Rincón anunció el retiro del fútbol profesional. Así cierra su carrera, cuelga los botines luego de 20 años de carrera en varios clubes importantes del planeta. El mediocampista tachirense, capitán de la Vinotinto, anunció el miércoles su retiro con un emotivo video publicado en redes sociales. Culminó una carrera que arrancó en 2006 en la sub-19 de Unión Atlético Maracaibo. Continuó en 2007 con Zamora, en 2008 llegó al Deportivo Táchira también. Luego tuvo, por supuesto, la gran carrera en Europa. Algunos clubes que se me vienen ahorita a la mente, el Génova y tal, el Genoa. Luego, yo considero que si no es el fichaje más importante del fútbol venezolano, está muy cerca, que es el de Tomás Rincón en el año 2017-2018 con la Juventus. En aquel momento era el segundo mejor equipo de Europa, porque llegó a la final de la Champions ese año que Tomás Rincón jugó con la Vecchia Señora. Entonces, es importantísimo, ¿no?, el legado que deja Tomás Rincón, a pesar de que tuvo algunos detractores en sus últimos años de carrera, más que todo con Vinotinto, opiniones encontradas de si debía jugar o no debía jugar en sus últimos pases con la selección, pero creo que es indudable que siempre dio el máximo por representar a Venezuela en Europa, y luego también en el final de su carrera con Santos incluso, y con la Vinotinto no queda duda de lo que pudo hacer en diferentes procesos, desde aquella Copa América 2011, esa también, ese ciclo de eliminatorias, los siguientes que vinieron,

tuvo altas y bajas, le tocó vivir todos los procesos a Tomás Rincón. Y ahora se va con el dolor quizás de no haber podido jugar el Mundial con la camiseta del Vino Tinto, pero sin duda creo que debe ir conforme porque marcó un legado, marcó un camino para jugadores venezolanos en el fútbol internacional. Tomás Rincón se retira a los 38 años de edad. Seguimos revisando noticias de la Vino Tinto. Ahora le toca a la femenina futsal porque ayer ganó 9-1 en la Conmebol Sub-20 Futsal Femenina. Tercera victoria al hilo, consiguen la clasificación, reafirman la clasificación en este torneo que se está jugando en el Domo Bolivariano de Barquisimeto. Importante victoria, que una goleada, 9-1. Y a pesar de que sea futsal, muy abultada esta victoria. Seguimos con fútbol venezolano. Ayer se cerró la jornada 10 del torneo clausura. Revisamos los resultados al tras culminada de estos partidos. Carabobo le ganó 1-0. Estos son todos los partidos. Deportivo Táchira empató 1-1 con Academia. Ya habíamos revisado estos resultados.

0: partidos. Carabobo le ganó 1-0. Estos son todos los partidos. Deportivo Táchira empató 1-1 con Academia. Ya habíamos revisado estos resultados el día de ayer. UCB le ganó 1-0 al Deportivo, al Anzuategui FC. Portuguesa 2-1 consiguió la victoria ante Estudiantes de Mérida. Monagas le ganó 1-0 a Zamora. Rayo le ganó de visita 4-2 a Trujillanos en Valera. Importante victoria para Rayo y dolorosa para Trujillanos, que necesitaba los puntos de local para alejarse aún más de la zona de descenso. Metropolitanos le propinó una durísima derrota 3-0 al Caracas Fútbol Club del Chita San Vicente, que aún sigue con dudas, porque en estos días mencionaban de un invicto, pero en esos invictos estaban muchos empates, y al Caracas no le sirve con sumar empates, necesita ganar en la tabla de posiciones, porque ahora se mantiene en el décimo puesto y sigue fuera de esa zona de fase finales de cuadrangulares. Luego de estos resultados, el Metropolitanos queda de primero en la tabla del torneo clausura, Táchira segundo, Carabobo de tercero. Si revisamos la tabla acumulada ahora de la Liga Fútbol, el que marca los descensos, el que marca los primeros puestos de clasificaciones internacionales, Anzuategui se mantiene de último, se está ganando ese cupo directamente al descenso, tiene 13 puntos, Trujillanos tiene 14, solamente un punto separan estos dos equipos. Rayo Zuliano con esta victoria se aleja y respira bastante, tiene ahora 24 puntos. Luego sale de esa preocupación del descenso para empezar a pensar en clasificaciones a fase final de este torneo clausura. Mientras que en el alto de la tabla, Metropolitanos también es líder de la tabla acumulada. Así van las cosas en el fútbol. Pasamos al béisbol, porque ayer Ethan Salas fue el hombre de la noche. Primer jonrón en Grandes Ligas. Y no solamente el primero, sino que dio dos en la noche de ayer. Los Padres convirtieron a Ethan Salas en el receptor más joven en llegar a las Grandes Ligas en los últimos 35 años. Y ahora consiguió otro hito. Con 20 años y 107 días, el venezolano se convirtió en el receptor más joven en la historia de MLB con dos jonrones en un mismo juego. También es el jugador más joven de los Padres en cualquier posición en lograrlo. San Diego apabulló 9-3 a los Rockies y Ethan Salas fue figura con estos dos primeros jonrones de su carrera. Salas, que es el prospecto número uno en la organización de San Diego. También Wilson Contreras acudió cuadrangular número 27 en la caída de los Medias Rojas de Boston en el juego del día de ayer. También, antes de cerrar, revisamos otras noticias olímpicas. Ayer tuvimos unas cuantas medallas de oro que Guidomar Vallenilla consiguió la medalla de oro en levantamiento de pesas, 95 kilogramos. Claudia Rengifo también lo hizo, medalla de oro en levantamiento de pesas, 69 kilogramos. Ángel Rodríguez, lo mismo con levantamiento de pesas, otra medalla de oro para la delegación venezolana. Ahora, para cerrar la jornada de ayer en los Juegos Odesur, en los Juegos Suramericanos, Venezuela tiene 12 medallas de oro, 12 medallas de plata y 14 medallas de bronce, un total de 38. Medallas que suman en este medallero, siguen en el cuarto lugar por debajo de Colombia. Así vamos cerrando la información del día de hoy en el deporte venezolano, lo que hacen nuestras figuras tanto fuera como dentro de nuestras fronteras.
1: Muchas gracias Juan. Bueno, lo de Tomás Rincón, sin duda coincido mucho contigo, tiene que retirarse siempre con el amargo, ¿no?, del retiro, pero muy conforme. Esa imagen, para mí, una imagen icónica en la carrera de cualquier futbolista venezolano, ese escudero que consigue con la Juventus y jugadores como Pablo Dybala o Dani Alves, que jugaban en ese club, parándosele firme allí al general de la selección nacional, a Tomás Rincón, y en términos de individualidad, cuidado, sino el venezolano que ha jugado en un equipo de mayor incidencia en Europa. Por supuesto, las carreras de Tomás Rincón, de Juan Arango, pueden estar por allí, sobre todo por sus actuaciones y su sostenibilidad en grandes equipos europeos. Pero lo de Tomás Rincón, la verdad, es que genera mucha satisfacción. Y lástima que no se pudo concretar esa clasificación, y que fue él el capitán en uno de los días más amargos del fútbol venezolano, esa derrota contra Colombia, pero misión cumplida a Tomás Rincón, que se sienta, por supuesto, absolutamente recompensado por el fútbol. 6:34 de esta mañana, saludamos a... Buen día, ¿qué tal? ¿Cómo vas?
2: ¿Qué tal,

0: Héctor, amigas y amigos de Radio Fe y Alegría, incorporándonos a esta hora, enviando el respectivo saludito a la gente de Corpoelec. Ojalá nunca se sepa quién es el que baja y sube el break. Ojalá no se sepa. No creo que la gente le tenga mucho cariño.
1: Bueno. Me imaginé que había sido víctima de la gestión.
0: ¿Cómo?
1: Que me imaginé que había sido víctima nuevamente de la gestión.
0: Es raro porque después de, no sé, perdí la cuenta de cuántas semanas, con un castigo fijo, digo, con un racionamiento fijo, en horario nocturno, es decir, noches sin electricidad, tuvimos 3 días en que no fuese el horario. Entonces uno se acostumbra a la buena vida rápido, ¿verdad? Y a la calidad de vida con mucha facilidad, pero duró poco. Y ayer eso significó volver a desconfigurarse y reconfigurarse, porque otra vez se fue la luz en la noche. Justo después, casualmente, justo después de que el día de ayer, lo que llaman Estado Mayor de Servicios Públicos, con presencia del ministro de Obras Públicas en el Zulia, diese una rueda de prensa, luego de haberse reunido, y dicen las maravillas que están haciendo para mejorar los servicios básicos en el Zulia. Y otra vez anunciaran inversiones y trabajos en Zulia para estabilizar el servicio eléctrico. Y no sé si fue que ya llegaron los 200 y vienen 100 más o reducieron los 200 a 100, pero ayer hablaban de 100 transformadores para el Zulia. Entonces, bueno.
1: Seguro era otra cuenta.
0: Yo quiero creer que son 100 más, es decir, que vienen los 200 que ya había dicho el gobernador y que vienen 100 más a 300. Pero cuesta creer que no lo mencionaran. Ayer solo hablaron de 100. No sé si fue que le recortaron a la mitad el gobernador lo que le habían prometido. Y de 200 solo van a ser 100 transformadores en el Zulia, o es que va a llegar un primer lote. La verdad es que eso no lo aclaran. No lo aclaro. Y como no siempre responden las preguntas que hace la prensa, cuando se pueden hacer, pues cuesta precisar lo que no viene en la nota de prensa. Bueno, pero más allá de la ironía de que te declaren temprano de que van a recuperar el lago, que está mejor el gas, que está mejor el agua, que no tenemos que preocuparnos por abastecimiento de agua porque todos los embalses del Zulia están funcionando, pues seguimos recibiendo quejas de la gente que está sin agua, tiene problemas con el gas, que el lago sigue como está, hay las denuncias que hay sobre su contaminación, y bueno, nosotros seguimos padeciendo por racionamiento eléctrico sin aviso y sin consideración ni en horario, ni en tiempo, ni en ningún aspecto. Son las 6:38 minutos de esta mañana. Vámonos al Cerro de Monitoreo Meteorológico. Vamos con Rafael Eduardo González, que está listo para seguir dándonos detalles de la situación del clima en la mañana de este día, jueves 17 de septiembre. Rafa, escuchamos, buen día.
2: Muy buenos días, estimada licenciada Irani Acosta, solidarizándome con usted y esa situación con su fluido eléctrico. Vemos que se resuelve pronto. Acá, bueno, hemos tenido suerte, ya tenemos como vamos para 8 días que no se va la luz en el sector donde yo vivo, pero en otros sectores del Tigre es increíble, se va un poco de horas al día. O sea, que no sé por qué nos han respetado. Pero ahí vamos. Lo que sí está activo es el INAMED. Está con artillería pesada. Cada 5 minutos están lanzando boletines sobre la onda tropical número 50, que está sobre Guárico, parte de Bolívar, también algo de Apure, y también el sur de Anzoátegui, hacia Mapil, Requena, ahí está lloviendo a cántaro. Llueve también a Maripa, viendo en Suata, todo en la faja del Orinoco está con lluvia, lluvia intensa que avanzan hacia San Fernando de Apure, Calabozo, en las próximas pendientes, estas poblaciones, con la lluvia, vamos a tener fuerte aguacero, fuerte lluvia. Portuguesa ha tenido bastantes situaciones en algunas poblaciones, inclusive hacia la zona de Trujillo, ha bajado mucho sedimento con las torrenteras, y ayer estaban casi en emergencia en algunas poblaciones porque se había llevado algunos pequeños

0: Noviembre, día lunes y martes de la semana que viene, estará la onda tropical 51, que venía a 27 kilómetros, pero ahora frenó un poco. Ya ha conseguido polvo del Sahara en el Atlántico, y el polvo del Sahara le ha metido un poquito de fino, o el que va navegando bajo el agua, intenta pasar ese polvo, y lo que ha hecho es disminuir un poco la velocidad, pero nada la detiene. Ahí viene la onda tropical 51 para la semana que viene, y acelera nuevamente velocidad después que pase la zona central del Atlántico. Pudiera llegar antes, quizás el domingo. Siempre a veces se toma una previsión un poco prudente y decir que va a llegar el lunes unas 24 horas después de lo que pueda ocurrir. La zona de convergencia intertropical también muy activa. Se está viendo en el norte del Caribe un frente frío al noreste de Estados Unidos. También hay un frente estacionario sobre el mismo país que está generando también actividad en el Atlántico, inclusive alta presión con posibilidad de formación de algún tipo de huracán para los próximos días. Ayer estuvo lloviendo también en Europa, y llovió creo que por la zona de Héctor, por Valencia, Ibiza, toda la parte mediterránea. Tuvimos bastantes descargas eléctricas en esa zona y esperamos que siga lloviendo para refrescar toda esa parte del viejo continente. El boletín final del INAME para hoy: la onda tropical 50, actividad moderada en la zona de convergencia intertropical. También hay una vaguada monzónica que sigue afectando el lago de Maracaibo, la cuenca de los ríos que desembocan en el Catatumbo, el río Bravo, el río Negro, el Tama, todos estos ríos en esta zona de San Laura del Sur y hasta Machiques. Por allí vamos a tener también alguna actividad el día de hoy. Igualmente ha estado lloviendo en la costa oriental del lago esta mañana, Tuaera, Lagunillas. Esta se extiende hacia el oriente de la costa oriental, hacia la parte de Tuillo y también posiblemente Lara, la vía que va hacia Cora. La declinación solar hoy iluminará la piedra del Cocuy. Al final ya de la salida hacia Venezuela al sur, estará prácticamente este fin de semana, ya se saldrá en nuestro territorio. Está a 2 grados 4 minutos ya de salida, casi llegando a Ecuador. Las dos últimas informaciones: tenemos el delta del Orinoco y el Golfo de Venezuela siguen con marejada alta de 1.5 metros, el resto de playas todas normales. Y las temperaturas: sigue la alerta para la costa occidental del lago de Maracaibo, desde Paraguaypo, allí hasta Encontrados. Estará a temperaturas al mediodía de 39-40 grados a la sombra y sensación térmica de 43-44 grados. Igualmente Maracaibo, ayer estuvo calientica, calientica, con 6 grados de diferencia entre temperatura y sensación térmica. Hoy casi va a repetirse este esquema. Falcón también al final de la tarde cerrará con 38-40 grados. Toda la fachada Caribe del Falcón estará con altas temperaturas. Con esta información nosotros retornamos a los estudios con Iranía Costa y Héctor Escander.
1: Muchas gracias, Rafa. Muchísimas gracias. Por aquí las cosas bastante complicadas también en términos del clima. Ya como lo mencionabas, una noche larga para muchas familias por las inundaciones registradas sobre todo en el litoral, en la costa este de la península española, Comunidad Valenciana, provincia de Valencia, provincia de Castellón, provincia de Alicante y en Cataluña, la provincia de Tarragona, la provincia de Barcelona. Bastante complejo, una persona fallecida en las últimas horas en Barcelona y en la Comunidad Valenciana, entre otras cosas, suspendido un partido de fútbol de la primera división anoche, el de Levante contra el Atlético de Bilbao, producto de los intensos relámpagos. Se viralizó un rayo que halló muy cerca, en uno de los poblados de la provincia de Valencia, en Mislata, donde se puede ver la intensidad de lo que ocurrió en las últimas horas. Sigue en alerta, las clases están suspendidas al menos en esta comunidad para el día de hoy, y sigue la alerta amarilla, todavía no, sigue la alerta naranja, no se rebaja a amarilla, y esperando, ¿no? Esperando. A ver cómo van las cosas.
2: Ya son las 6:35 minutos de la mañana. Bueno, mientras de aquel lado del charco hace el balance y operaciones de achique, de asistencia por los embates del clima, por aquí nos mantenemos en alerta por las consecuencias que este puede ir generando. De momento, hasta ahora, lo que ha sido como sorpresivo

0: para nosotros, o más que sorpresivo, digamos poco habitual, es que con recurrencia las ondas tropicales hayan venido con muy fuertes vientos que han perjudicado distintas zonas de la geografía nacional, provocando caída de árboles, voladura de techos, de tanques de agua vacíos, y un largo etcétera entre semáforos y postes, pero gracias a Dios hasta ahora no ninguna víctima. Más temprano en la temporada de lluvia, Alnapure y otras zonas de los llanos venezolanos, esperemos que no ocurra en próximas semanas o días una situación similar, pero bueno, mantenemos el alerta y el monitoreo, por supuesto, de cómo este super niño va incidiendo en el comportamiento de nuestro clima en el planeta. Son las 6:46 minutos de la mañana, vamos a seguir revisando noticias e información a esta hora de la mañana, y por ello vamos a mirar también a esta hora parte de lo que publica la Agencia Internacional de W, que además, por supuesto, de referirse a un tema que ya comentaba Héctor más temprano, bueno, creo que lo comentabas más temprano.
1: ¿Cuál será?
0: La posibilidad de asociación de Canadá a la Unión Europea.
1: No, todavía no estamos.
0: Quien lo revisaba más temprano, entonces.
1: Sí, todavía mira, no ha llegado.
0: No. DW lo publica, por cierto, lo pone como su primera nota, como su primer titular. Una cosa que para algunos puede sonar raro porque Canadá está en otro continente. Pues la Unión Europea está evaluando convertir a Canadá en su primer país asociado. Dice la Unión Europea, asociación con Canadá no va en contra de nadie. Es el titular de esta agencia internacional. Su principal nota a esta hora de la mañana para nosotros, ya casi del mediodía o prácticamente el mediodía para muchos países en Europa. Dice la nota que la Comisión Europea respondió este jueves al presidente de Estados Unidos, Donald Trump, para profundizar su asociación con Canadá. No va en contra de nadie, después de que el mandatario norteamericano haya amenazado a la Unión Europea con imponer grandes aranceles a Europa o incluso dejar de comerciar directamente con el bloque. Como dejó claro ayer nuestra presidenta Ursula von der Leyen, la propuesta para reforzar nuestra asociación con Canadá no va en contra de nadie, sino a favor de nuestra fortaleza común.

0: Nuestra asociación con Canadá no va en contra de nadie, sino a favor de nuestra fortaleza común, afirmó el portavoz comunitario de comercio, Olof Hill, en referencia a la propuesta europea de ser el primer miembro asociado de la Unión Europea para Canadá. Tenemos ocasión de crear vínculos cada vez más estrechos con Canadá, dijo el ministro francés de Exteriores, Jean-Noël Barrot, a la televisión LCI. Habrá que debatirlo, analizarlo y estudiarlo antes de que podamos tomar una posición, afirmó, y añadió que será necesario dialogar y discutir también con las autoridades canadienses, con las que están trabajando extremadamente bien, según el funcionario francés. Recordó en ese sentido que el presidente francés Emmanuel Macron se reunirá el domingo con el primer ministro canadiense Marc Carney en San Pedro Miquelon, colectividad de ultramar francesa, frente a las costas de Canadá. Yo no sé si lo pronuncié bien, pero así está escrito Miquelon. Consultado por las amenazas de Donald Trump, el ministro francés defendió la autonomía de las decisiones europeas, dijo que la soberanía es como las fronteras, como la democracia, no se negocia, y que poco importan los riesgos, pues no es negociable. Es la elección soberana de los estados que deciden unir sus destinos. Bueno, la nota es más amplia. Y ahí, uno no sabe, Héctor, uno no sabe aquí si utilizaría una palabra coloquial para definirlo, pero uno no sabe si morirse de la risa o morirse del miedo con estas situaciones. Porque cuando uno ve una pataleta pública como la que hace Donald Trump, que quiere decidir a través de una pública declaración, ¿con quién te puedes hablar y con quién no? ¿Con quién te puedes juntar y con quién no? Y si mejor eres de su territorio y si no eres de su territorio, entonces no puedes ser de nadie. Uno no sabe si está jugando o es en serio. Que además últimamente ha mostrado que casi nunca es jugando, ¿no? Pero y otras veces uno piensa si es realmente simplemente ese espíritu imperial, tradicional de Estados Unidos, de ser quien domina, quien tiene la última palabra, o si simplemente son arranques y un desorden terrible en el modo de llevar la geopolítica, en la diplomacia de micrófono, que muchas veces se traduce en efectos sobre las relaciones comerciales entre los países. Yo no sé si Estados Unidos está en posición de romper comercio con toda la Unión Europea. Yo no sé quién necesita más a quién. Ya sabemos todo el poderío militar y todo eso que implica, pero la verdad es que no sabría yo quién necesita más a quién, o si se necesitan en la misma proporción Estados Unidos a Europa y Europa a Estados Unidos, como para llegar a este nivel de amenaza.
1: Dos comentarios muy cortos. El primero, Donald Trump también debería tener en el contexto los vínculos que tiene Canadá con Europa, sobre todo porque Canadá forma parte de la comunidad, de la mancomunidad de naciones del Reino Unido. Es decir, el rey Carlos es el rey de Canadá. Eso que no se olvide, ese ítem, ese asterisco, ese que no se olvide.
0: Ese vínculo nunca se ha roto.
1: Ese vínculo no se rompe. Y usted me dirá, ¿Reino Unido no forma parte de la Unión Europea? No en todo, por el Brexit, pero forma parte del territorio europeo. Y esto tendrá que ver también con las acciones de Donald Trump con Groenlandia. Probablemente la Unión Europea esté buscando tener mayor presencia en territorio geográfico americano a través de Canadá. Canadá buscando una protección de Donald Trump con la Unión Europea, y allí yo creo que el peor error que puede cometer en este momento que Estados Unidos, y lo uno con mi segundo comentario, es la pretensión de supremacía que le permita pensar que puede sobrevivir solo en el... guardando las distancias culturales, históricas, cronológicas, todas las distancias posibles. Ha demostrado la historia que quien se cree que puede ser el mundo termina con las tablas en la cabeza. Ya pasó en el siglo XX con la aspiración racial de un innombrable que terminó como terminó con la Segunda Guerra Mundial, y la pretensión de que solamente existe

0: racista, una raza única, una gente pura y un grupo de personas, un grupo de sociedades que sean capaces de controlar el mundo, y si no, se aíslan completamente del mundo, yo creo que eso sería un error garrafal de Donald Trump, de los Estados Unidos de Norteamérica, pero el señor está en este momento absolutamente envalentonado, porque todo lo que ha dicho le ha salido, entre comillas, bien para él, en términos de los últimos meses, todo lo que está ocurriendo con nuestro país. Se le enredó lo de Irán, lo ha dejado olvidado, y sigue una situación crítica, muy crítica, bueno, grave.
1: Que hoy se refleja en las cifras de inflación de Estados Unidos.
0: Exactamente. Y las relaciones con Oriente Medio, Oriente Próximo, sus aliados históricos, la situación con Israel, que cada vez para Europa es más insostenible. Es un tema muy, muy, muy, muy complicado, pero dos cosas. Uno, que no se olvide los vínculos de Canadá con Europa. Dos, que quien cree que puede subsistir solo en el mundo no le ha ido muy bien en la historia reciente.
1: Al final nosotros podemos opinar y querer y suponer o tener, digamos, la simpatía por una u otra opción. No tenemos nosotros capacidad de incidencia en esas decisiones. Pero creo que si al final vemos y compartimos las consecuencias. De nuevo, yo presumiría que en todo esto quien se frota las manos es Rusia.

0: que en todo esto quien se frota las manos es Rusia. Porque lo cierto es que para todo lo que sucedió, tú nombraste, es un conflicto muy duro que vivió la humanidad, que fue la Segunda Guerra Mundial. Sin las fuerzas aliadas no habría sido ese el final, probablemente, o al menos no en ese tiempo. Entonces las fuerzas aliadas son intercontinentales. Eran los Estados Unidos también participando y respaldando, de ahí que después se quedaran con la OTAN. Pero bueno, el problema de Donald Trump pareciese ser que quiere tener la primera y la última y las únicas palabras sobre todo, y la Unión Europea parece que no está dispuesta a que sea así. No ha sido así con la activación o no de la OTAN, y no está siendo así sobre este tema o sobre las relaciones comerciales, pero recordemos que Europa tiene una preocupación, y es que se extienda el conflicto que hoy viven Ucrania y Rusia, o Rusia y Ucrania, en el orden que usted lo quiera nombrar, y un pleito con Estados Unidos, que al final es un proveedor de tecnología y de armamento militar en esos conflictos bélicos, pues importa, cambia el juego, pone otras condiciones, pone condiciones diferentes. Esperemos que todo esto sea simplemente especulación, ideas que no tengan una concreción en la realidad, porque uno ya no sabe ni por qué preocuparse. Por eso digo, esto es para morirse de la risa o para morirse del miedo. Yo preferiré morirme de la risa mientras no tenga razones concretas, evidentes, para lo contrario. Pero entre que si desarrollamos o no la inteligencia artificial hasta que nos destruya, y seguimos aumentando las posibilidades de conflicto entre países, bueno, nosotros en la luz. 6:57 minutos de la mañana. La nota está publicada en el portal de la agencia DW.
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2: 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En los Juegos Sudamericanos, Ángel Rodríguez, levantamiento de pesas con nuevo récord mundial en envión al levantar 203 kilogramos. También hubo oro para Claudia Rengifo en pesas y Lismar León en los 100 metros mariposa de natación. Por la Liga FUCBE, en duelo directo por la permanencia, Rayo Zuliano derrotó 4-2 a Trujillanos en Valera con doblete de José Ochoa. Mientras Metropolitanos se mantiene en el primer lugar con 25 puntos, superando 3-0 al Caracas Fútbol Club. En España, Barcelona goleó 7-2 a Racing de Santander y ha marcado 28 goles en los primeros 6 juegos. Francisco Kirk Rodríguez, Andy Chávez, Tomás Pérez y los campeones del Clásico Mundial de Béisbol son los nuevos miembros del Salón de la Fama del Béisbol venezolano. En Grandes Ligas, Ethan Salas conectó su primer jonrón de por vida con los Padres de San Diego, mientras Wilson Contreras, el número 27 para Boston. 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
1: ¿Qué tal, amigas y amigos de Radio Fe y Alegría? Buenos días, buenos días. Muy buenos días. Son las 7:00 a.m. 6 minutos de la mañana. Y a esto la seguimos Héctor Escandelli y esta servidora Irani Acosta. Ahora iniciando esta tercera hora de transmisión en vivo y en directo de este espacio, cuya señal matriz se genera en plena capital del estado Zulia, desde el centro de la ciudad de Maracaibo, en los estudios de Radio Fe y Alegría, y llega a todos ustedes a través de las más de 20 emisoras distribuidas a lo largo y ancho del territorio nacional y que hacen parte de la red nacional de Radio Fe y Alegría. Y por supuesto también a través de nuestras aliadas Inmaculada en Güiria y Raudal Estéreo en Puerto Ayacucho, en Sucre y en Amazonas, así como en el resto del país. Estamos en Anzoátegui, en Puerto La Cruz, en El Tigre, también en el estado Bolívar, en Ciudad Guayana y en Ciudad Bolívar, en el estado Zulia, en Maracaibo, en Machiques, en Guajira, en San Juan de los estado Mérida, en la ciudad de Barquisimeto, en Lara. Les acompañamos también en la ciudad de Caracas, capital de la República Bolivariana de Venezuela, a través de la señal de Radio Fe y Alegría. Y por supuesto, a través de todo el planeta Tierra por nuestro canal en YouTube, Fe y Alegría Media. Estamos también presentes en el estado Apure, en Guasdualito, en el Nula, y estamos en el Táchira a través de nuestra señal en streaming. Son las 7:00 a.m, 7 minutos, seguimos con todo el equipo de la Red Nacional de Radio Fe y Alegría, recordándoles que ustedes pueden interactuar con nosotros a través del chat en vivo de nuestra transmisión en Fe y Alegría Media en YouTube o a través de mensajería de texto y mensajería de WhatsApp por el 0412-691-2454. Cuando nos escriban, por favor, incluyan su nombre y apellido y díganos desde dónde nos están acompañando. Hoy es jueves 17 de septiembre de 2026 y ya son las 7:00 a.m, 8 minutos.
2: Esta mañana por acá nos dicen bendiciones para todos los venezolanos dentro y fuera del país, Alejandro y Dulce García, éxitos también de La Grita, John Zulbarán, saludos a Juan. Está ya definido el destino del Anzoátegui Fútbol Club, bajará a segunda división, te preguntan por aquí, Juan. Y también dice John Zulbarán, vamos Deportivo Rayo Zuliano, y el bebé Ochoa está para llevar. Bueno, mensajes que nos van dejando en nuestro canal en YouTube, en Fe y Alegría Media. Esta mañana, darle me gusta, compartir, el escribir en el chat es completamente gratis.
1: También nos llega otro mensaje a través de nuestros números telefónicos, se escriben desde la ciudad de Mérida. Dicen por aquí, buenos días, desde Mérida, José Marquina. Ningún país del mundo donde Estados Unidos pisa ha surgido, ni en Asia, Medio Oriente, África y mucho menos Latinoamérica y Europa, está en declive, dice a través de la mensajería a esta hora. Bendecido día, este gobierno, vamos a cambiarle la palabra, nos tiene agotado física y mentalmente, además moralmente, y nos vulnera la fe. Gracias por informar por esa ventanita, escribe Belkis, desde El Tigre, en el estado Anzoátegui. Mensajes que van llegando por el 0412-691-2454 a esta hora de la mañana. Son las 7:10 minutos, y es momento de revisar también cómo la innovación se va haciendo presente y va ganando terreno en nuestros días. Con actualidad tecnológica, ya está listo nuestro compañero Winston León para contarnos también qué hay de nuevo en este mundo. Winston, bienvenido, buenos días.
3: Bueno, buenos días, compañeros, y saludos a toda la audiencia que nos ven y nos escuchan a esta hora de la mañana. Para mí siempre un placer enorme estar aquí con todos ustedes. Hoy vamos a hablar de algo bastante interesante, y es que se ha popularizado mucho el solicitar la tarjeta Binance. Hay una publicidad para quienes tienen Binance, solicite tu tarjeta, que

pago con la tarjeta. Y bueno, la función de esta tarjeta es algo muy básico y sencillo que ya hemos visto, y es simplemente para comprar por internet. Las streaming, plataformas de streaming, diferentes plataformas, quizás el mundo de las herramientas de Google, de inteligencia artificial, para tener algunos beneficios. A veces nos preguntamos cómo hago para adquirir, cómo hago para expandir el almacenamiento de mi correo. Bueno, con esta tarjeta se puede solucionar. Más allá de este tipo de función, esta tarjeta viene a revolucionar el mundo de convertir, en este caso, las monedas, bolívares, cripto, dólares. Todo lo hace de manera automatizada y busca la seguridad en el usuario. ¿Qué sucede? En Venezuela, específicamente, adquirir este tipo de plataformas lo hacemos mediante un segundo o un tercero. Es decir, pedimos más que ya tiene una cuenta original de cualquier plataforma, nos aliamos a esa cuenta y la cuenta nunca está a nuestro nombre. Vamos alquilando cuentas y obteniendo este tipo de beneficios sin tener nuestro nombre, una seguridad como tal, una seguridad a la hora del pago. Muchas veces se paga el servicio y bueno, quizás era una estafa o algo así. Este tipo de tarjetas busca que el usuario pueda hacer todo esto sin ningún inconveniente. ¿Cómo lo hace? Binance es un wallet o una billetera de criptomonedas que normalmente lo utilizábamos para cambiar bolívares a criptos y cuidar, bueno, nuestra economía. Ahora, en esta innovación, Binance cambia los USDT de manera automática a la hora de hacer la compra. ¿Qué pasa? Un USDT o un cripto equivale a un dólar, que es un stable coin. A la hora de usted cambiar, por ejemplo, 10 dólares en Binance, se reflejan como 10 USDT. Si usted tiene la tarjeta y va a comprar, por ejemplo, un servicio que cuesta 3 dólares y en su tarjeta tiene 10 USDT, a la hora de poner esta tarjeta como si fuera una tarjeta de crédito prepagada, hace esa función. A la hora de descontar, descuenta 3 dólares, es decir, 3 USDT. Esta transformación no necesita un segundo o un tercero, que normalmente se utilizaban las tarjetas como Wally, Zinli, que eran en dólares. Entonces tenía que hacer un cambio, bolívares a USDT, USDT a dólares. Ahora Binance hace toda esta transformación de manera automática y haciendo más seguras las transacciones o las compras de servicio del usuario. Muchas personas también dicen, bueno, ¿ahora cómo la solicito? Porque ha habido muchos problemas a la hora de solicitar esta tarjeta en Venezuela, porque no llega el número, porque no llega el código, no sé qué poner. Y es sumamente fácil y sencillo. Primero que nada, obviamente tiene que descargar Binance, y en Venezuela eso es sumamente fácil. Se va a Play Store, pone Binance, activa su cuenta, pone su correo, la verifica. Luego que esté verificada, no necesita tener mucho tiempo utilizando Binance para tener la tarjeta. Usted se va a la parte donde dice Binance Pay, que es la opción para realizar pagos. En la parte de abajo usted verá donde hay una tarjeta color negro con el símbolo de Binance que dice solicitar. Se le da solicitar. ¿Qué sucede? En la página va a tardar un poquito cargar, tiene que tener paciencia. Y ahí va a poner los datos de donde usted vive. Es decir, si es de Maracaibo, si es de Trujillo, si es de Mérida, su código postal, su específicamente la ubicación de donde vive, su nombre y apellido, la cédula. Cuando le da siguiente, ahí solicita un código y solicita que ponga un número de teléfono. Uno de los errores más comunes a la hora de poner el número de teléfono es que no ponemos el cero. Ponemos 412 y o 416 o 414 o 422 y lo que sigue. Y no llega ningún código. Yo le recomiendo que ponga 0412 en este caso el código de telefonía que usted tenga, luego le da solicitar y esa primera solicitud quizá no le llegue el código de verificación. Usted espera los segundos y dice obtener nuevamente el código y luego tiene que estar pendiente tanto de su correo, de su Telegram y su WhatsApp. Si llega un código desconocido en su Telegram, por ejemplo, no se asuste, que ese viene siendo el código de seguridad de Binance. ¿Qué tiene que hacer? Copiar, pegar, verificar y listo. Ya la solicitud estaría esta. Si también llega en WhatsApp, normalmente cuando nos llega un código en WhatsApp nos asustamos porque puede ser algo desconocido, pero ese es el código de Binance. Luego de que esté verificado va a llegar un mensaje que dice que la verificación se realizará en 48 horas. Normalmente dura 2 o 3 minutos y ya le llegará una notificación que tiene la tarjeta. ¿Qué muestra la tarjeta? El número, su nombre y un código de seguridad. Ese código y ese

0: número de la tarjeta es lo que usted va a agregar a la billetera o a la tienda virtual a la hora de hacer un pago. Así solucionamos tres cosas: comprar en internet cosas propias, cuidar en segundos o en terceros, en casas de cambio improvisadas. Todo lo va a hacer usted de una aplicación: comprar, cambiar y cuidar su economía. 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Será hasta la próxima.
1: Muchas gracias, Winston. Son las 7:16 minutos. Por cierto, mira, el diario El Carabobeño titula esta mañana lo siguiente. Me sorprendió el titular. Dice: Fiscal General ordena retirar de redes del Ministerio Público imágenes de detenidos.

0: retirar de redes del Ministerio Público imágenes de detenidos sin condena. Esta medida responde a un principio fundamental. Toda persona es inocente hasta que un tribunal determine lo contrario, afirmó el fiscal. Yo entiendo que con esto, en consecuencia, debe haber una investigación que ocurrió lo que ya no se puede hacer, ¿no? El fiscal general de la República, Larry de Boe, ordenó a la Dirección de Relaciones Institucionales del Ministerio Público eliminar de las redes sociales oficiales del organismo las publicaciones en las que se exponga la imagen de personas privadas de libertad o se les señale directamente como responsables de delitos sin que exista una condena penal en su contra. La instrucción difundida este miércoles por De Boe a través de sus cuentas de X e Instagram señalan que adoptó la medida en ejercicio de sus atribuciones como fiscal general de la República y en apego a los principios constitucionales que rige la actuación del Ministerio Público. Esta medida responde a un principio fundamental: toda persona es inocente, lo contrario, ha dicho el fiscal. De Boe sostuvo que la presunción de inocencia constituye un derecho constitucional que el Ministerio Público está obligado a garantizar, y vinculó la medida con el compromiso de la institución con una justicia transparente, objetiva y apegada al debido proceso. La orden comprende las publicaciones oficiales del Ministerio Público que encajan en los supuestos señalados por el fiscal general. De Boe agregó que la medida busca preservar la dignidad de las personas durante los procesos judiciales y reafirmó el compromiso de la institución con el debido proceso. En su cuenta en X dice: en ejercicio de mis atribuciones como fiscal general de la República y en estricto apego a los principios constitucionales que rigen nuestra actuación, he ordenado a la Dirección de Relaciones Institucionales eliminar de todas las redes sociales oficiales del Ministerio Público, dice, las publicaciones en las que se exponga la imagen de personas privadas de libertad o se les señale directamente como responsables de la comisión de delitos sin que exista una condena penal en su contra. Cita, el texto es más largo en X, pero básicamente lo hemos revisado, lo hemos leído como parte de la nota. Hay una imagen adjunta que dice Constitución de la República Bolivariana de Venezuela. El Ministerio Público, o el artículo 46 de la Constitución, el artículo 49 y el artículo 60. El 46 dice que toda persona tiene derecho a que se respete su integridad física, psíquica y moral, y en consecuencia toda persona privada de libertad será tratada con el respeto debido a la dignidad inherente al ser humano. El 49 dice el debido proceso se aplicará a todas las actuaciones judiciales y administrativas. En consecuencia, toda persona se presume inocente mientras no se pruebe lo contrario. Y el artículo 60, toda persona tiene derecho a la protección de su honor, vida privada, intimidad propia, imagen, confidencialidad y reputación. Bueno, es la publicación que hace el Carabobeño esta mañana, repito, y que titula: fiscal ordena retirar de redes del Ministerio Público imágenes de detenidos sin condena. En consecuencia, entendería yo que el propio Ministerio Público puede iniciar una investigación interna para investigar, ¿no?, valga la redundante, por qué las redes del Ministerio Público violentaban los artículos 46, 49 y 60 de la Constitución, o presuntamente violentaban los artículos 40, 49, 46 y 60 de la Constitución.
1: Yo me pregunto si esto que se comunica como una iniciativa particular del Ministerio Público alcanza a otros organismos del Estado, porque otros publican, hacen estas publicaciones son las cuentas de los cuerpos policiales. Otros que hacen estas publicaciones son cuentas de los cuerpos militares. Y otras cuentas que hacen, otras cuentas no. Y hay programas de televisión como el del ministro del Interior que someten gente al escarnio público. Estarían violando todos estos que he mencionado, esos artículos. ¿O solo se va a quedar como una iniciativa del Ministerio Público? Al escuchar y leer esta nota que publica el Carabobeño. 7:22 minutos. Hay otra nota, una que publica el portal Panca y Negocios. Venezuela tiene previsto enviar esta semana 15.000 toneladas de aluminio a Estados Unidos. Ese es el titular. Venezuela tiene previsto enviar este viernes, mañana, 15.000 toneladas de aluminio hacia Estados Unidos en el marco de un acuerdo con las compañías Mercuria Energy Group, LTD, y Hinei Capital, buscando diversificar su economía más allá del sector de hidrocarburos. Según publicó Bloomberg en línea, fuentes relacionadas con el tema precisaron que este es el primer cargamento que saldrá de Venezuela hacia la nación norteamericana y fue producto o fue producido por la empresa venezolana Venalum. Asimismo, autoridades estadounidenses podrían realizar el anuncio del envío de aluminio durante la cumbre energética del Grupo de los 20 que se celebra en Houston, en Texas. El cargamento de 15.000 toneladas de aluminio tendría un valor de casi 50 millones de dólares al precio actual. Y equivaldría a varias semanas de producción. Es la nota completa que publica el portal Banca y Negocios. Y no puedo sino recordar la conversación que teníamos ayer con nuestro invitado en este espacio sobre esa imagen que tenemos de nosotros mismos de políticas extractivistas, ¿no? De sistema extractivista, bueno. También hay otros minerales que también se prestan para esto y sin duda Estados Unidos conoce cuáles son los que hay. Que no es solamente petróleo, que no es solamente oro, que también tiene que ver con aluminio, con la industria del aluminio y del hierro. Y probablemente de el coltán, el diamante, y hay otra cantidad importante en nuestro país, que hoy va cambiando de destino. Antes eran Rusia y China, y ahora el mercado vuelve a ser estadounidense. A ver si no nos toca hacer descuentos, por lo que se comercializa, al menos. Y habría preguntarnos qué capacidad tiene Venalum como para mantener este ritmo de entregas cada cuánto tiempo y lo que eso supone para la industria eléctrica, aún en planes de recuperación, porque no sabemos si hay ejecución de obra. Como no nos dan información y detalles, solo de firma de acuerdo. Pero bueno, es otro frente que se abre para la posibilidad de generar ingresos para la nación. Ojalá esto se traduzca en que no sea tan mentira lo que ha dicho el ministro sobre el ingreso promedio de los educadores. 7:25 minutos.
0: Esto es todo un tema, sobre todo hoy con la noticia de Correo del Caroní, con los trabajadores tomando la sede de la Corporación Venezolana de Guayana, indicativo de que las cosas tampoco están bien en las relaciones laborales. Vamos a ir hasta la ciudad de Maracaibo, Ira, a esta hora con nuestro compañero Juan David Nucete, porque habitantes de San Jacinto se encierran en concreto por miedo a que las lluvias inunden sus casas. Veamos.
2: Los habitantes de la avenida 6 en San Jacinto, acá en la ciudad de Maracaibo, temen cuando se acerca la temporada de lluvias. Relatan que cada vez que llueve se forma una corriente de agua que hace que sus casas se inunden. En cuanto a ello, han armado muros de concreto, tanto en las puertas como en estacionamientos, para así contrarrestar la situación. Así nos cuentan lo que viven, lo que sufren cada vez que llueve.
3: Quedamos prácticamente encerrados en nuestras propias casas. Muchas casas aquí tienen hasta bloqueados sus estacionamientos, no pueden ni siquiera meter sus carros porque es imposible, el agua no nos deja. A mí particularmente, por mi madre, que tiene 85 años, obviamente ella no puede alzar esos muros, ella le dificulta muchas cosas. En mi casa tendré que cargar con ella, porque cuando el agua dura 2-3 horas, sobre todo de noche, que es más difícil todavía, no es imposible dormir, es imposible.
4: A veces nos dañó la nevera, la cocina, todo eso se dañó, todo lo rabolló chicha. Las camas, hemos perdido las camas también.
2: Según los vecinos, el desarrollo improvisado de la zona y el poco ordenamiento urbano han provocado que se tape el acceso a los desagües principales de la zona.
3: Aquí hemos intentado que se nos destape muchas cosas que se han tapado por las invasiones, por casas mal hechas aquí. Entonces, no nos dan solución.

0: Nunca ha habido una solución.
1: Piden el apoyo de las autoridades gubernamentales para buscar una solución, como abrir vías correctas para que el agua circule y no tener que sufrir cada vez que llueve por algunas horas. Ese reporte que tenemos desde la ciudad de Maracaibo, reportó Juan David Nucete, Radio Fe y Alegría Noticias.
2: Muchísimas gracias, Juan.
3: Gracias, Juan.
2: Yo, para los que están en radio, ¿no? Yo, los que nos siguen a través de radio, yo veo estas imágenes y no es que le pusieron dos ladrillitos a las puertas, es que hicieron media pared. O sea, renunciaron a media puerta porque levantaron una pared hasta la mitad casi, un poquito menos de la mitad, para que no se les meta el agua. Imagínate el día que el agua sea superior a ese nivel, después cómo la sacan, van a terminar tumbando esa pared. Pero la situación los obliga a estos vecinos. Qué mal que no haya respuestas de gestión de gobierno, que es quien tiene que garantizar que los desagües funcionen para que no se vean obligados los vecinos a tomar semejantes medidas. ¿Tú sabes lo que es renunciar a media puerta? Sobre todo cuando la gente va avanzando en edad, tú no levantas la pierna a esa altura para pasar por la puerta. Sí. ¿Mm? Para las mascotas esto significa también otra cosa. Cuando vienes con el botellón de agua, porque tampoco llega el día, te lo trae la carretilla, no le sirve. O sea, esto acarrea otro montón de dificultades para la vida. Pero bueno, es la solución que han encontrado los vecinos ante la falta de respuesta y el desespero, porque si no, cuando llueve se les mete el agua y se le dañan sus enseres. 7:29 minutos de la mañana, hablando de lluvias y posibles lluvias en estos días, nosotros vamos a regresar al Centro de Monitoreo Meteorológico de Radio Fe y Alegría con nuestro compañero Rafael Eduardo González, quien está listo para contarnos.

0: Centro de Monitoreo Meteorológico de Radio Fe y Alegría, con nuestro compañero Rafael Eduardo González, quien está listo para contarnos más detalles de esos que va ofreciendo el Instituto Nacional de Meteorología, Hidrología y INAMET sobre las condiciones del tiempo para el día de hoy. Rafa, te escuchamos. Buenos días.
1: Muy buenos días, licenciada Iranía Costa. Saludo a la audiencia. Bueno, sí, estamos en plena temporada de la onda tropical 50, muy activa en la zona central de Guárico, también Apure, Portuguesa y Cogedes. Hoy también genera mucha expectativa por esta onda tropical en la zona centro del país, porque realmente está bien activa. Hasta ahora llueve mucho en los Pijiguaos, toda la zona sur de Anzoátegui, también zona sur de Guárico, está viendo todo el eje Mapire, Caicara del Orinoco y también Maripa, y bastante lluvia. Más o menos hace 2 horas ha estado lloviendo en este sector, y las lluvias van a avanzar en el transcurso de la mañana hacia Juan de los Morros, también Cogedes. Después del mediodía vamos a tener también fuerte lluvia en toda la zona norte de la región central. Vamos a tener lluvia en Miranda, vamos a tener lluvia en Valencia, Maracay, así que pendientes después de las 9, 10, 11 de la mañana. Las condiciones climáticas para la región central van a estar intensas al sur de Valencia, posible también hacia San Carlos, toda esta zona sur del lago, mucha lluvia entre las 12 del mediodía y las 2 de la tarde. Pero se va a ir desplazando, la lluvia se va a concentrar sobre el eje Valencia, Bejuma, también Yaritagua. Ahí vamos a tener lluvia que va a acompañar también hasta casi la zona de Barquisimeto, pero sur hacia Aricagua, la zona de Portuguesa, la zona de Acarigua, San Carlos, ya decía, Ospino, y también Panare, Guanarito, Bocono. Esta será más o menos para 2 de la tarde, donde se estima que tendremos fuertes precipitaciones en los estados llaneros que les estábamos comentando. También en el sur de Mérida, después de las 4 o 5 de la tarde, vamos a tener lluvia intensa hacia el sur de Mérida y frontera con Táchira. Toda la zona de la Panamericana va a estar con lluvias fuertes para esta tarde, y el Alto Apure seguirán las lluvias por el sector, que tuvieron crecidas, por cierto, en la zona de San Camilo, bajando ya hacia la zona de Nula, mucha lluvia para esta tarde y la noche. Así que atención, las condiciones para esta tarde. Ya la noche mejorará bastante las condiciones climáticas, tendremos lluvia después de las 8 o 9 de la noche en los Andes y también entre Barinas y la zona del sur de Mérida, y hasta la represa Uribante Caparo vamos a tener lluvias bastante fuertes. Otra región que va a tener lluvia en la tarde va a ser el oeste de Maracaibo, ahí entre Machiques y la represa de Manuel Otto, vamos a tener la de Tres Ríos también, fuerte lluvia, así que pendientes ese sector. Iname hoy nos ponen en alerta unos 25 o 30 milímetros para la región del estado Zulia, con parte de una vaguada monzónica que se mueve desde Colombia y también afecta o interactúa con esta onda tropical número 50 sobre el territorio nacional. Con esta información nosotros pedimos, agradecemos su sintonía, volvemos con Iranía Costa.
0: Bueno, si me abren el micrófono, tal vez volvamos conmigo. 7:33 minutos. Muchísimas gracias, Rafael, por el informe a esta hora de la mañana. 7:33 minutos. Recordándoles que pueden ser parte de este espacio e interactuar con nosotros por el 0412-691-2454, que es el número telefónico que ponemos siempre a su disposición. Cuando nos escriban, por favor, incluyan su nombre y apellido y díganos desde dónde nos escriben. Por aquí llega un mensaje, dicen: buenos días y bendiciones. Mi llamado es a las autoridades del estado Sucre para que no sigan permitiendo la tala de árboles en las plazas de Cumaná. Hay un rechazo total por lo que hicieron en la plaza José María Vargas. No a la tala, por favor, el antes y el después de la plaza. El antes y el después, y nos pasan por aquí una imagen que muestra cómo estaba y cómo quedó después de que cortaran árboles en ese espacio. Ya no hay sombra, bueno, o hay mucha menos sombra

0: y mucha menos vida, es evidente, después de esta decisión de cortar árboles en este espacio. Mira, y los ambientalistas recomiendan todo lo contrario. Hay que sembrar más árboles para ayudar a que bajen las temperaturas, a refrescar la tierra, a refrescar los ambientes. Mensaje que...
1: A esta hora, Ira, en redes sociales, sobre todo en redes sociales, pero en la mayoría de medios, también se publica una nota relacionada a un diagnóstico que viene haciendo VE Sin Filtro, una organización venezolana que hace monitoreo al acceso a portales en Internet. Se ha denunciado por varios años el bloqueo de las operadoras de Internet en Venezuela a distintos portales, a distintos dominios que corresponden con medios de comunicación. Hasta las 2:30 de la madrugada, VE Sin Filtro reporta que ha iniciado el desbloqueo en varias operadoras en Venezuela. Por ejemplo, la tabla que publica VE Sin Filtro mide la capacidad que tiene TV, Movistar, Digitel, Internet 1, estas operadoras, sobre algunos portales de noticias, sobre todo portales de noticias venezolanos y extranjeros que se encuentran bloqueados o se encontraban bloqueados en nuestro país. Por ejemplo, Revista Semana en Can TV sigue bloqueada. Sin embargo, ha sido bloqueada desde Movistar, desde Digitel y desde Inter. El portal que citamos diariamente, runrunes.es, ha sido desbloqueado en todas las operadoras. Ha sido desbloqueado en Can TV, Movistar, Digitel, Inter y Net 1. Son los que, repito, VE Sin Filtro hasta las 2:30 de la madrugada venía haciendo monitoreo, desbloqueados completamente. Crónica 1, que la citamos ordinariamente, también la agencia EFE en Venezuela, Efecto Cocuyo, El Estímulo. Sobre el pitazo hay una salvedad, es que en Inter no han podido medir ni el pitazo.com ni el pitazo.info. De resto están desbloqueadas en las otras operadoras. También el pitazo.net ha sido desbloqueado de todas las operadoras. Monitoreamos también ha sido desbloqueado, Runrunes, como ya les decía, Carabota Digital también ha sido desbloqueado. El bloqueo en Revista Semana sigue tanto en Net 1 como en la revista, como en Can TV. Efecto Cocuyo sigue bloqueado en Net 1, según este monitoreo, hasta las 2:30 de la madrugada, y Carabota Digital.xyz sigue bloqueado en la operadora de Inter. Estos son algunos de los medios de comunicación que durante años VE Sin Filtro ha reportado bloqueos sobre sus plataformas para ingresar desde Venezuela, y por eso estos medios de comunicación pedían a la ciudadanía conectarse con una VPN. El VE Sin Filtro cita, Ira, el tweet, la publicación que hizo el Programa de Paz y Convivencia Democrática, que, como lo leíamos ayer, recomendaba al Estado venezolano, al gobierno venezolano, luego de un proceso de consultas con distintos sectores de los medios de comunicación, nacionales, públicos, privados, alternativos e influenciadores, para favorecer un ambiente de mayor y mejor comunicación, ellos recomendaban a las autoridades nacionales desbloquear, levantar los bloqueos a medios para que se pueda favorecer la libre expresión en el marco del respeto y la responsabilidad, tales como, repito, eliminar restricciones contra dominios a medios de comunicación y promover la libre expresión en un clima de encuentro entre los venezolanos. Esto ocurrió ayer y al día de hoy se reporta en VE Sin Filtro, que hace monitoreo a el cambio en la posibilidad de conexión. Es decir, usted que me está escuchando, antes no se podía conectar, por ejemplo, a Efecto Cocuyo, hoy en teoría se puede conectar a efectococuyo.com en cualquiera de las operadoras de Internet o desde cualquiera de las operadoras de Internet. Eso lo publican varios medios esta mañana, pero vamos directo a la fuente, que en este caso es VE Sin Filtro en su cuenta en la red X.
0: Ahí habría que decir que el desbloqueo ha sido paulatino y progresivo. Sí. No empezó ayer. Ha venido ocurriendo desde hace meses, porque, por ejemplo, nosotros hace algunos meses habían portales que no podíamos abrir, y con nuestro proveedor de Internet, que no es ninguno de los que menciona VE Sin Filtro, ya hace meses también los podemos ver todos. Son accesibles sin necesidad de utilizar VPN, y nosotros estamos en Venezuela y en el Zulia. Habría que ver, porque en algún momento estos bloqueos fueron selectivos y fraccionados por región también. Eran distintos para unas regiones y otras. Parecía una cosa medio...

0: aleatoria, pero bueno, no sabemos cuáles son los criterios ni las razones, las supimos tampoco nunca, para saber por qué estaban bloqueados. Pero, insisto, no es que ayer los empezaron a desbloquear, es que ayer desbloquearon en las operadoras que menciona Sin Filtro. Pero el desbloqueo ha sido paulatino y progresivo. Prácticamente inmediatamente después del 3 de enero se desbloqueó el acceso a X, antes Twitter, a X, en todas las operadoras en el país, y se puede acceder libremente a esta red social desde entonces. Así que ha sido un asunto progresivo. Ojalá lo desbloqueen todos los que bloquearon en algún momento. Sí. Existen otras formas de regulación. Esa es la menos democrática, por no decir nada democrática.
1: Sin Filtro, por ejemplo, Ira, me mostraba hace algunas semanas, esto es una nota del 16 de mayo, en su página, en su cuenta en X, algunos medios que en Venezuela tenían algún tipo de bloqueo en las operadoras, que como tú muy bien dices, como tú muy bien mencionas, no son todas las

0: 22, La Gran Aldea desde el 24, la página del noticiero Venevisión desde el año 24, Medianálisis desde el año 2024, Agencia EFE de 2025 y por ahí la cuenta larga de medios de comunicación que tenía algún tipo de restricción en las operadoras de bloqueo por DNS, que es lo que estaba monitoreando Verifilter.
1: Bueno, ya son las 7:41 minutos, rápidamente, no vamos a entrar en detalles, pero hay una nota que publican varios portales, la tomamos el titular de runrun.es, que lo titula de la siguiente manera, y tiene que ver con el monitoreo que se mantiene por violación, posibilidades de violación de derechos humanos en Venezuela. Lo titula así, runrunes, represión en Venezuela disminuyó, pero las estructuras que la sostienen siguen intactas. Es el titular que ofrece runrun.es y esto tiene que ver con la presentación del último informe de la Misión Internacional Independiente de Determinación de Hechos de las Naciones Unidas sobre Venezuela, que serán presentados ante el Consejo de Derechos Humanos de la Organización de Naciones Unidas el día de mañana, viernes 18 de septiembre. Ya estaremos muy pendientes de esta sesión, de cuando esto ocurra y qué es lo que finalmente se dice ante esta instancia de las Naciones Unidas sobre la situación de derechos humanos en nuestro país, especialmente luego de todos los cambios políticos que se han registrado en lo que va de este 2026. En runrun.es está la publicación. Nosotros así vamos a cerrar este espacio, nos vamos a despedir. Para la Red Nacional de Radio Fe y Alegría, al regreso de la pausa, tendrán a su disposición en Contacto Sur, en nuestro canal en YouTube, tendrán la sesión de yoga con el profesor Luis Zabalet, y luego continuamos con más noticias de primera mano. Gracias por estar, gracias por dejarnos estar a nosotros o con todas y todos ustedes una vez más. Que tengan un bonito jueves. Será hasta la próxima y recuerden, siempre sonrían. Eso es gratis. Hasta luego.
0: Adiós.

las 7:43. 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
2: Hola, ¿qué tal? ¿Cómo están, amigos y amigas de América Latina y el Caribe? 17 de septiembre. En Honduras se conmemora el Día del Maestro y la Maestra, una fecha oficial establecida en 1923 en honor a José Trinidad Reyes, fundador de la Universidad Nacional Autónoma de Honduras. Les saluda Yolani Pérez, quien les acompañará en esta... Saludos América Latina y el Caribe, nuestra Afya Yala. Qué gusto estar compartiendo la información con cada uno de ustedes. Aumentan apagones y racionamiento de energía eléctrica en Venezuela. Sin encontrar 5 personas desaparecidas en reciente explosión en sede militar de Bolivia. Culmina el 5º encuentro de la Plataforma Latinoamericana y del Caribe por la Justicia Climática. Recortan horario escolar debido a la falta de condiciones para amortiguar altas temperaturas.

0: temperaturas en Arequipa, Perú.
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0: Abrimos la agenda informativa agradeciéndoles a cada uno de ustedes que nos acompañan en esta emisión del Contacto Sur. Nueva AVE Eléctrica de Venezuela saca de circulación 1.200 megavatios, con lo que aumentan los apagones y racionamientos en todo el territorio. Nos informa el periodista Alexander Medina de Radio Fe y Alegría.
2: El sistema eléctrico nacional venezolano va de mal en peor. Los que más problemas tienen lo que va de 2026. Los constantes apagones, los racionamientos de más de 8 horas en casi toda acción en la generación hidro y termoeléctrica de Venezuela configuran un cuadro nada alentador para la ya afectada calidad de vida de los ciudadanos, tanto en lo físico como en lo emocional, sobre todo de comunidades populares. A principios de esta semana se originó una falla en la principal central hidroeléctrica, la Simón Bolívar, mejor conocida como Guri, en el estado Bolívar. El ingeniero civil Roberto Berneck explicó cuántos megavatios se están perdiendo tras la nueva avería.
3: Antes de eso, estaba alrededor de 2.600 megavatios, el déficit nacional, pero con estos 1.900 megavatios, el déficit nacional, una generación térmica de apenas 2.800, porque el 80% del parque térmico instalado en el país está fuera de servicio. Uri está generando un porcentaje muy bajo de lo que iba a generar. Claro, esto también se debe a la gran falta de mantenimiento que tenemos, no solo en Uri, sino en toda la red del sistema eléctrico nacional. Y también cuidado con respecto a esto. Yo no puedo prender las luces del país prendido con megavatios anunciados, cuando se necesitan son megavatios generados, reales. Y creo que la realidad dista mucho de lo que se dice. Se habla de que prenden termoeléctricas en otros lugares, en el Zulia, en Cabo, pero el usuario final lo que siente es que cada día está peor. Y es una realidad. Además que no estamos hablando solo de generación, pero estamos hablando de problemas de generación, de transmisión y de distribución. En la transmisión, por ejemplo, lo que tú puedes generar a lo menos en Guri muchísima más energía de los, por ejemplo, los 10.000 megavatios que puede generar Guri. De esos 3.000 megavatios, ¿cómo los llevaría hacia las zonas de donde se necesitan, hacia los 107 o 7 del país?
2: Mientras tanto, en los comercios, abastos o centros de salud y otros lugares, este es el ruido común cuando hay un apagón eléctrico. Costear el funcionamiento de una planta de emergencia también se complica a la hora de adquirir el combustible, amén de la contaminación sónica que genera. Y cada vez que se va la luz, también falla el servicio de agua potable y el transporte subterráneo. En Venezuela estamos, como dice el refrán popular, cuando no es el chingo, es el sin nariz. Alexander Medina, para Contacto Sur.
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0: Siempre en el sur de América les contamos una explosión de magnitud en un cuartel del municipio de Viaje, en el departamento de La Paz, en Bolivia, cobró la vida de jóvenes soldados bolivianos. Los familiares de las víctimas expresan su dolor ante esta tragedia. Nos informa Omar Escobar, de la red Herbol en La Paz.
5: A casi 2 semanas de las explosiones registradas en el cuartel Bolívar de Viacha, en el departamento boliviano de La Paz, las labores de remoción y búsqueda concluyeron sin localizar a 5 de las personas reportadas como desaparecidas. Las autoridades investigan si sus restos se encuentran entre las evidencias recolectadas y enviadas al Instituto de Investigaciones Forenses, donde pruebas genéticas para su identificación.
6: En instalaciones de la morgue judicial contamos con 48 bolsas de colección con varios restos humanos, los mismos que de acuerdo a procedimientos y protocolos de colecta cuentan con las actas de colección, las actas de cadena de custodia.
7: La explosión duró apenas unos minutos, pero el dolor

0: las actas de cadena de custodia.
1: La explosión duró apenas unos minutos, pero el dolor continúa. Las familias que encontraron a los suyos sin vida ahora lloran su pérdida.
2: Yo lo he llevado como padre. Dice ese día la patria. Tienes que ir. Ya, papi, vamos. Yo le traeré una noche. No recuerdo el día, pero he salido con él en lluvia. Hemos pasado directo todo esto había hecho.
1: Don Germán pasa por la misma situación. Cuenta que desde el día de la doble explosión ya no puede dormir. La angustia no lo deja. Aunque no es su culpa, se arrepiente de haber enviado al cuartel a su único hijo varón, el mayor.
3: Sí, este último, al ver esta situación, me he arrepentido totalmente de haber mandado a mi hijo o de haberlo yo personalmente lo he traído para que haga un servicio militar.
1: Dice que soñaba con salir adelante junto a su hijo de 18 años, pero ese anhelo quedó truncado el viernes 4 de septiembre. Hoy don Germán se ha resignado y solo quiere encontrar a su hijo para terminar con esta pesadilla. Espera que el gobierno asuma los gastos de esta tragedia. Dice que con lo que gana como albañil no tendría cómo cubrirlos por cuenta propia.
3: Soy constructor y día a día me gano unos cuantos centavos y no puedo más allá, no cubrir también otros más gastos especiales que cada hijo o alguien puede. Yo vivo en bajos recursos.
1: Viacha se ha transformado en un territorio minado de incertidumbres, de padres que dejan a los suyos para tocar cada día las puertas del cuartel en busca de cerrar las heridas que les ha causado el no saber dónde están sus seres queridos. Este hecho trágico no solo ha abierto heridas, sino también ha reavivado una pregunta que cada tanto sale a flote.
4: Defensor, no es el primer caso donde se registra algún incidente en un recinto militar, ¿no? En anteriores gestiones igual ha habido decesos de conflictos. ¿Será momento tal vez de pensar de que el servicio militar ya no tendría ser obligatorio, defensor?
5: Yo creo que hay que buscar líderes. El servicio militar obligatorio está en la Constitución. Habría que reformar la Constitución por un lado, si es que fuese el caso, pero también hay que buscar alternativas como la objeción de conciencia, ¿no? Una ley de objeción de conciencia que es mucho más fácil, expedito de hacerlo, de tal manera que las personas que por razones de creencia, por otro tipo de razones, no quieran brindar, hacer el servicio militar, entonces lo puedan obviar, ¿no? Sin que esto implica un perjuicio obligatorio.
1: Para Contacto Sur, Omar Escobar Mamani, Herbol Paz.
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1: Sino también ha reavivado una pregunta que cada tanto sale a flote.
4: Defensor, no es el primer caso donde se registra algún accidente en un recinto militar, ¿no? En anteriores gestiones igual ha habido decesos de conflictos. ¿Será momento tal vez de pensar de que el servicio militar ya no tendría que ser obligatorio, defensor?
5: Yo creo que hay que buscar salidas. El servicio militar obligatorio está en la Constitución. Habría que reformar la Constitución por un lado, si es que fuese el caso, pero también hay que buscar alternativas como la objeción de conciencia, ¿no? Una ley de objeción de conciencia que es mucho más fácil, expedito de hacerlo, de tal manera que las personas que por razones de creencia, por otro tipo de razones, no quieran brindar, hacer el servicio militar, entonces lo puedan obviar, ¿no? Sin que esto implique un perjuicio obligatorio.
1: Para Contacto Sur, Omar Escobar Mamani, Herbol La Paz.
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7: Recuerde que está en sintonía de la Asociación Latinoamericana de Educación y Comunicación Popular, ALER, o de esta emisora que es socia de esta plataforma continental. Seguimos informando y les contamos que en la ciudad de Panamá se desarrolló el quinto encuentro de la Plataforma Latinoamericana y del Caribe por la Justicia Climática. El encuentro tuvo como fin consolidar la articulación, reflexión y posicionamiento del movimiento latinoamericano y caribeño por la justicia climática. Nos reporta Olmedo Carrasquilla desde Radio Temblor Internacional.
8: Estamos en la conmemoración número 5, encuentro de la Plataforma Latinoamericana y del Caribe por la Justicia Climática. Perú, y específicamente la capital, Lima, ha sido el punto de encuentro de distintos delegados, representantes de organizaciones socioambientales en ese quehacer por la justicia climática. Pero tenemos a Micaela Guillén, del Movimiento Ciudadano Frente al Cambio Climático, MOSIP, quien comparte

0: la perspectiva de estos días que han estado en reunión.
1: Un gusto poder compartir con ustedes. Bueno, este ha sido 4 días intensos de debate, de diálogo, de compartir, de sentir, ¿no? En un contexto donde América Latina y el Caribe está viviendo un giro hacia la derecha y justamente las situaciones y los puntos importantes sobre la crisis climática y la crisis ambiental no están siendo parte de la agenda de nuestros

0: climática y la crisis ambiental no están siendo parte de la agenda de nuestros gobiernos, ¿no? Y estamos aquí organizaciones, movimientos que vienen articulando y vienen haciendo frente para poder alcanzar, visibilizar esta crisis y sobre todo sobre las situaciones de vulnerabilidad que están sufriendo en los territorios.
1: Micaela, es importante reconocer la resistencia, la organización, la lucha que tienen todos estos pueblos que son parte de la plataforma, pero algo que se enfatizó fue la falsa solución al cambio climático, que en ese marco de la crisis que vive el capitalismo aún los gobiernos quieren impulsar.
0: La crisis climática, como ya lo sabemos, es consecuencia del capitalismo, ¿no? Es la forma del sistema como el que se nos ha impuesto en nuestros territorios para poder expropiarnos de nuestros recursos, de nuestra naturaleza, de nuestros espacios de vida. Y quienes son los causantes reales de la crisis climática han planteado una solución que no son reales, que lo que están haciendo es agudizar las situaciones de crisis ambientales y crisis climática en los territorios.
1: Bueno, hay que destacar que se dieron aquí partícipe representante de pueblos originarios, campesinos, el papel también fundamental de la mujer, de la juventud, y propuestas que también conllevan ejes transversales, derechos humanos, comunicación popular, agroecología, en fin, extractivismo, que son los generadores de esta crisis planetaria. Amigos y amigas, también pueden encontrar información en la página web de la Plataforma Latinoamericana y del Caribe.

0: obligados a abandonar sus aulas.
1: En el quinto encuentro de la Plataforma Latinoamericana y del Caribe por la Justicia Climática. Soy Olmedo Carraquilla Águila de Radio Temblor Internacional.
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3: Y cerramos, amigos y amigas, contándoles que recortan horario escolar en Perú, debido a la falta de condiciones para amortiguar las altas temperaturas. Desde Arequipa nos informan desde Radio Yaraví, el periodista Andrés Javier Mamani.
0: Saludos, amigos de Aler. Niños del distrito de Majes en la región de Arequipa estudian en patios porque las aulas prefabricadas son unos hornos. En la provincia de Cayman, un total de 64 niños de 3, 4 y 5 años de la institución educativa inicial Niño Salvador en el distrito de Majes se han visto obligados a abandonar sus aulas y recibir sus clases en patio debido a las altas temperaturas que se concentran dentro de los módulos prefabricados de madera y techo de calamina. El intenso calor ha comenzado a causar estragos en la salud de los menores. Representantes de la PAFA informaron que algunos alumnos ya presentan ampollas en los labios, sangrado en nariz, somnolencia, malestar general, que ha forzado a los docentes a recortar el horario escolar. La situación empeora debido a que el plantel no cuenta con electricidad para instalar ventiladores. El terreno que ocupan no es propio, a pesar de que...
4: 7:59. 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

0: Jueves 17 de septiembre, a esta hora de la mañana les contamos que 10 medios digitales vuelven a estar accesibles en Venezuela desde varios proveedores de Internet. El cambio fue detectado pasada las 2:30 de la madrugada de este jueves por el observatorio Desinfiltro. La lista incluye a medios de comunicación como Alberto News, Caraota Digital, Crónica 1, EFE, Efecto Cocuyo, El Estímulo y El Pitazo. También se le suman Monitoreamos, Runrunes y Revista Semana. La apertura ocurre tras una del programa de paz y convivencia democrática para eliminar restricciones a medios. Esta información también aparece indicado que fue publicado en Ex por el programa de convivencia por la paz y la convivencia democrática que integran funcionarios y representantes de varios sectores y del Ministerio de Información y Comunicación. En Venezuela, un total de 202 dominios de Internet, mayoría relacionados con noticias, siguen bloqueados según la ONG Desinfiltro, que considera que el gobierno censura arbitrariamente medios de comunicación, organizaciones de derechos humanos, redes sociales y herramientas digitales que permiten evadir estas restricciones. El pasado 7 de septiembre, la organización subrayó que la censura puede terminar ya, al afirmar que la Comisión Nacional de Telecomunicaciones, CONATEL, el ente regulador, puede ordenar a los proveedores de Internet el cese de los bloqueos y para ello solo hace falta voluntad política. Más información en los próximos minutos. Se les acompañó Alexander Medina.
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1: 9:28 de la mañana de este jueves 17 de septiembre, nos vamos al estado Guárico. Nuestra compañera Xiomara López nos reporta que la agroindustria en esta entidad llanera se encuentra en emergencia por cortes eléctricos. Xiomara, te escuchamos.
2: Representantes del sector agroindustrial del municipio José Tadeo Monagas del estado Guárico manifestaron su profunda preocupación ante la inestabilidad y los prolongados cortes en el servicio eléctrico que se está registrando en la zona industrial, donde se mantiene la operatividad de plantas procesadoras y almacenadoras de cereales en esta región. Leonardo Lagassi, gerente de la empresa agroindustrial Promazorca, señaló que no al contar con el servicio eléctrico durante las horas laborables genera importantes pérdidas económicas.
3: Nosotros como agroindustria, el tema eléctrico es de suma importancia. Las plantas, por lo menos nosotros que somos una almacenadora, procesadora pues de cereales, acondicionadora, almacenadora, el 90% se trabaja con electricidad. El otro 10% viene siendo combustible.
2: Manifestó los cortes que sufren el circuito donde está ubicado la empresa son fijos entre las 9 de la mañana y las 3 a 4 de la tarde, lo que coincide con la franja horaria más vital para la recepción y...
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1: Son las 10:28 de la mañana. A esta hora compartimos reacciones de Dinora Figuera desde la delegación de la Asamblea Nacional 2015 a propósito pues de este desbloqueo de algunos portales informativos y de noticias venezolanos por parte de la Comisión Nacional de Telecomunicaciones a raíz de un comunicado por parte del gobierno nacional. Figuera escribió en su cuenta en la red social X: desde la delegación de la AN 2015 saludamos que se considere de la agenda de la mesa las exigencias en materia de libertad de expresión y que hoy se consolide en el levantamiento de bloqueos. Hoy se abre una ventana que muchos venezolanos llevamos años esperando. Varios medios de comunicación vuelven a estar al alcance de quien quiera saber qué pasa en su país sin utilizar VPN. También prosiguió Figuera: esto es un derecho en una democracia plena, no una concesión. Informar sin miedo no puede seguir siendo un privilegio, sino el cumplimiento de la ley. Cada vez que nos sentamos, lo hacemos con la determinación de lograr la reinstitucionalización, la transición hacia la democracia, e insistimos en lo mismo, que vuelvan las voces, que el ciudadano no tenga que esconderse detrás de un filtro para leer su propia realidad. Este es un primer paso, dice Figuera. Todavía faltan muchos medios y tienen que volver todos, de manera plena y permanente. Sin prensa libre no hay democracia posible, ni encuentro verdadero entre venezolanos. Nuestro reconocimiento, dice la exdiputada, al gremio periodístico por ese esfuerzo diario para lograr visibilizar todas las realidades de nuestro país. Los detalles de toda esta situación que se ha venido generando desde la mañana de este jueves 17 de septiembre en nuestra emisión de Punto y Seguimos. A esta hora nos acompañó Alexander Medina.
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0: Anzoátegui, nuestro compañero Javier Guaipo nos reporta que allí un sindicato de maestros dice que iniciaron año escolar con las mismas deficiencias del anterior. Lo escuchamos.
1: Sin mejoras de ningún tipo, afirma haber arrancado el nuevo año escolar la dirigencia del Sindicato Venezolano de Maestros en el estado de Anzoátegui. Mayra Marín, presidenta del gremio en la entidad oriental, indicó que tras más de un mes de vacaciones, los docentes del sector público se encontraron con un escenario prácticamente igual al que dejaron al finalizar el periodo anterior. Además, habló sobre lo que ha sido la asistencia estudiantil, al menos hasta el miércoles 16 de septiembre.
2: La asistencia

0: Además, habló sobre lo que ha sido la asistencia estudiantil, al menos hasta el miércoles 16 de septiembre.
1: La asistencia de los estudiantes ha sido muy, muy baja. Casi no hay estudiantes en las aulas de clase hoy. Mas, sin embargo, personal docente ha acudido en su mayoría a los planteles educativos. Son más de 1,000 planteles en todo el estado, planteles públicos. Y en su mayoría están en condiciones de deterioro, en condiciones de abandono.
0: La vocera cuestionó lo tardío de algunas medidas por parte de las autoridades gubernamentales, tomando en cuenta que la fecha del arranque de clases fue dada a conocer con suficiente anticipación.
1: Esta semana prácticamente fue cuando se comenzó el esmalezamiento, el mantenimiento de los planteles. Entonces, ¿cómo se...?
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1: Disponibilidad directa dentro del territorio venezolano. Este anuncio se produce tras una larga data de restricciones al acceso a información en línea. Organizaciones de monitoreo como Ve Sin Filtro documentan desde hace años el bloqueo de más de dos dominios, la mayoría vinculados a medios de comunicación independientes, organizaciones de derechos humanos y herramientas digitales. En las últimas horas, el mismo observatorio reportó el desbloqueo de al menos 10 portales de noticias en varios proveedores, incluyendo CanTV, Movistar y Digitel. El proceso de levantamiento de restricciones coincide al comunicado del Programa para la Paz y la Convivencia Democrática, que recomendó a la presidenta encargada, Delcy Rodríguez, eliminar limitaciones a dominios de medios de comunicación. Aunque este anuncio de Conatel representa las mediciones independientes subrayan que la gran mayoría de los dominios bloqueados permanecen inaccesibles.
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1: Son ya las 12:07 minutos de la tarde. Cerramos este bloque informativo contándoles que a dos semanas del reinicio de operaciones en los terminales temporales del Aeropuerto Internacional Maiquetía, se han movilizado más de 150.000 pasajeros entre nacionales e internacionales. Esto es lo que ha informado al menos el viceministro de Transporte Aéreo y presidente de Bolivariana de Aeropuertos, Sergio Silvio Prato. Esto lo dijo en entrevista radial, donde detalló que se trata de unas 1.145 operaciones nacionales y de 576 operaciones internacionales, con una movilización de pasajeros nacionales de aproximadamente 75.000 personas y 83.000 pasajeros internacionales. Sobre este tema, el funcionario también señaló que el terminal aéreo opera por encima del 50% de su capacidad, cifras que responden a los esfuerzos gubernamentales, dice él, con alianzas internacionales para impulsar el crecimiento en el tráfico de pasajeros. Asimismo, indicó que se están adelantando también trabajos en la estructura del terminal, pero sin urgencia, debido al excelente desempeño de los terminales temporales.
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1: 12:08 minutos de la tarde. Nosotros a esta hora hacemos una pausa, la primera de este día jueves. A la vuelta tenemos el primer contacto informativo con las regiones.
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1: Diez minutos de la tarde, nosotros estamos de vuelta con usted en Punto y Seguimos. Tenemos más información, abrimos nuestro bloque informativo por las regiones.
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1: Guaos permanecen en incertidumbre por el sobrevuelo de aviones de combate. Esta es una información que nos ofrece hoy Francesca Díez.
3: Habitantes de los Pijihuaos, en el municipio sedeño del estado Bolívar, reportaron un sobrevuelo de aviones de combate la tarde de este miércoles 16 de septiembre. En este sentido, la situación ha generado tensión entre los pobladores, quienes también compartieron que los trabajadores de la empresa CBG Bausilum fueron evacuados y los campamentos de esta compañía permanecen cerrados. Estos reportes ocurren a poco más de un mes de la muerte de Julio Rodríguez, capitán indígena del pueblo Mapoyo, quien, según información ofrecida por miembros de la comunidad, fue asesinado en los Pijihuaos por presuntos integrantes de las Fuerzas Revolucionarias Armadas Colombianas. La situación ha llevado a especular que las autoridades gubernamentales podrían estar intentando recuperar el control de este territorio. Hasta el momento no hay información oficial vinculada al caso. Desde Ciudad Guayana, Francesca Díaz, para Radio Fe y Alegría Noticias.
1: Agradecemos a Francesca por esta información. Nos vamos ahora hasta Apure. Allí productores de esta localidad denuncian en la fiscalía el despojo de tierras con presunta complicidad institucional. Es la información que hoy nos ofrece José Muñoz.
4: El día de hoy, campesinos y productores de la región denuncian haber sido víctimas de lo que califican como una triada oscura e institucional. Ante estos hechos que habrían vulnerado la ley de tierras y el debido proceso, un gran número de pureños ya ha acudido con pruebas a formalizar las denuncias ante el Ministerio Público.
5: Entre el Tribunal Agrario, el Instituto Nacional de Tierra y, por supuesto, los abogados actuantes, los abogados demandantes, donde cometieron ese fraude procesal despojando de sus tierras a los campesinos y vulnerando el derecho a la defensa y al debido proceso, porque no había cabida, no había otra persona que pudiera actuar en nombre de los campesinos, sino un solo abogado, o cuando mucho dos, que todos conocemos, que sabe cuál es la situación de cada uno de ellos. Entonces lo que pedimos es justicia y restitución de todas esas causas.
6: Esto no es pertenente, pero es una izquierda. Y después me quitaron mis tierras para yo vender también, me quemaron una casa, me le pasaron rasta a la cerca, todo, me metieron preso, tuve preso, y sacaron de todo, me pudieron afirmar que salía y decir que no salía. Todos los que están aquí conmigo, compañeros, y que nos unamos todos a una sola voz, queremos justicia contra la injusticia.
7: Buenos días, mi nombre es José Miguel Montoya, aquí ando con mi madre y mi hermana en representación del Fondo Mirallana. Respeto a la ley de tierra, respeto a la constitución, somos herederos del Fondo Mirallana, ya que fuimos despojados prácticamente por el Tribunal Agrario y unos abogados. Le dieron a mi hermano, le dieron dos medidas, una sobre los animales y otra sobre el alimento. Bueno, entonces queremos que se respete lo heredado de nosotros, que nos dejó mi esposo, mi padre, pues.
8: Mi mamá.
7: Y mi mamá que tenemos.
9: Desde el municipio de San Fernando, en el estado Apure, José Muñoz, Radio Fe y Alegría Noticias.
1: 12:14 minutos de la tarde, cambiamos de información, tenemos más noticias. Le contamos también que Agroindustria en Guárico se declara en emergencia por los cortes eléctricos prolongados. Allí está Xiomara López a esta hora con la información.
10: Representantes del sector agroindustrial del municipio José Tadeo Monagas del estado Guárico manifestaron su profunda preocupación ante la inestabilidad y los prolongados cortes en el servicio eléctrico que se están registrando en la zona industrial, donde se mantiene la operatividad de plantas procesadoras y almacenadoras de cereales en esta región. Leonardo

0: gerente de la empresa agroindustrial Promazorca señaló que no al contar con el servicio eléctrico durante las horas laborables genera importantes pérdidas económicas.
1: Nosotros como agroindustria, el tema eléctrico es de suma importancia. Las plantas, por lo menos nosotros que somos una almacenadora, procesadora, pues de cereales, acondicionadora, almacenadora, el 90% se trabaja con electricidad. El otro 10% viene siendo combustible.
0: Manifestó que los cortos de la empresa son fijos entre las 9 de la mañana y las 3 a 4 de la tarde, lo que coincide con la franja horaria más vital para la recepción y procesamiento de la materia prima.
1: Si tenemos este corte tan prolongado y en unos horarios importantes para el trabajo, porque nadie puede cosechar de noche, en el campo no hay para unas luminarias en toda la extensión de una cosecha. Se cosecha justamente en el día y debe ser recepcionado lo más pronto posible para evitar entonces que estos productos sufran problemas con hongo, aumenten la misma temperatura del grano, que entonces influye directamente en los descuentos para el productor, la materia prima comienza a tener problemas en su calidad, por lo tanto no puede ser entonces un producto para consumo óptimo, bien sea animal o bien sea humano.
0: El sector advierte que de mantenerse estos racionamientos prolongados en horas diurnas pone en juego la seguridad alimentaria en la nación, pues de esta cadena depende el abastecimiento alimenticio general del país. Desde el estado Guárico, Xiomara López, Radio Fe y Alegría Noticias.
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3: Otra de las repercusiones de las fallas del servicio eléctrico, de las deficiencias del sistema eléctrico nacional, que como escuchamos afectan no solo los hogares venezolanos, sino también la productividad de nuestro país. Son las 12:17 de la tarde, nosotros hacemos una pausa y ya regresamos con más información en Punto y Seguimos.
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3: diecinueve minutos de la tarde de este jueves 17 de septiembre. Nosotros estamos de vuelta y tenemos otro recorrido informativo.
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3: Nos vamos a Lara, le contamos que a casi 4 meses de la demolición del puente Yacural en Barquisimeto, la paralización vial impacta la movilidad de esta zona. Allí está Yosimar Pereira y nos tiene la información.
7: Han transcurrido exactamente 3 meses y 16 días, que representan 108 días continuos desde aquel 26 de mayo de este 2026, cuando el desbordamiento del río Turbio socavó las bases y provocó el colapso definitivo del ala norte del puente Yacural, mejor conocido como puente de Santa Rosa.

0: arteria vial más crucial que conecta a los municipios Iribarren de Barquudare.
1: No hemos visto ningún trabajo efectuado por el Estado Nacional ni por el regional. Solamente movimientos hidráulicos, que son movimientos de tierra, y hasta ahí llegó la obra que nos preocupa a los santarroceños y a los larenses.
0: 3 meses y 16 días después, la obra no existe. Tras retirar el tramo dañado, la maquinaria abandonó el lecho del río, no hay cimentación nueva, no hay personal trabajando y no existe un cronograma oficial de ejecución entregado a la ciudadanía. Es el reporte desde Barquisimeto, Josimar Pereira, para Radio Fe y Alegría Noticias.
2: 2:21 minutos de la tarde, avanzamos, le contamos también que las fuertes lluvias en el municipio Aricagua de Mérida originaron el desalojo preventivo de 3 viviendas y daños en la vialidad. Allí está también José Angulo a esta hora con la información.
3: Comunidades del municipio Aricagua del estado Mérida afectadas por las fuertes lluvias ocasionadas el pasado miércoles, ocasionando daños en la vialidad y viviendas. Mario Marquina, subdirector de informa sobre la situación que se presenta en esta jurisdicción.
4: Bueno, para el momento, el día 16 de septiembre, en horas nocturnas, hubo fuertes precipitaciones en el municipio de Aricagua, el cual produjo pues el aumento del caudal que afectó parte de la vialidad y 3 viviendas, el cual fueron desalojadas preventivamente por el personal de Protección Civil Mérida y los guardantes de paz en el sector. Para este momento se encuentra todavía todo el sistema de gestión de riesgo en conjunto con la alcaldía del municipio de Aricagua y la gobernación del estado, haciendo el levantamiento para dar respuesta pronta y resolver los problemas que causó esta crecida súbita del río Aricagua.
3: Es de resaltar que, según información aportada, la comunidad de Mocombojito es la más afectada tras el colapso del puente que comunica esta aldea con el pueblo y la ciudad de Mérida, lo que limita el paso de estudiantes hacia sus unidades educativas, igualmente el paso vehicular, afectando a los productores de la zona. Desde Mérida, reportó José Angulo para Radio Fe y Alegría Noticias.
2: Son ya las 12:23 minutos, le contamos y nos denuncian el desborde de cloacas en el sector Santa Inés de Maturín. La información hasta ahora la escuchamos con Orlando Chacón.
5: Los habitantes del sector Santa Inés 3 en la parroquia San Simón Sur de Maturín corren un grave peligro de salud debido a la contaminación y al colapso de los servicios públicos, como es el caso de una tubería rota que hace unir las aguas blancas con las aguas residuales desbordadas de las cloacas, situación que mantiene preocupados a los residentes de esta zona. Ellos manifiestan que toda esta problemática altera la vida cotidiana de las familias y amenaza

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0: 12:28 minutos de la tarde. Nosotros estamos de vuelta en vivo en la emisión de Punto y Seguimos desde. Estamos de vuelta en vivo en la emisión de Punto y Seguimos desde 17 de septiembre. Es momento de la entrevista del día. Veintiocho minutos de la tarde, hoy jueves 17 de septiembre, el gobierno nacional y un sector de la oposición vuelven a sentarse en la mesa, como lo repasábamos hace minutos en la agenda informativa. El primer ciclo celebrado entre el 6 y el 12 de agosto dejó dos acuerdos concretos: uno, la renovación completa del Tribunal Supremo de Justicia, y por otra parte, la recuperación de los activos venezolanos en el Banco de Inglaterra. Nosotros, o muchos a esta hora también, o a raíz de este proceso de negociación que se vive, se preguntan qué condiciones reales se necesitan para que esta negociación no termine como las más de 12 que han fracasado en los años. Estamos a esta hora con Ayrton, egresado de la Universidad Central de Venezuela, magíster en comunicación corporativa y activista por los derechos humanos, director también de medios independientes como la TV Calle y cofundador de La República TV. Buena tarde, bienvenido y gracias por acompañarnos, Ayrton.
1: Bueno, muy buenas tardes, la verdad que agradezco la invitación, saludos a toda la audiencia de Fe y Alegría, y bueno, para mí es un placer estar conversando contigo, algo que nos vincula a toda la sociedad civil en general, puesto que en esta mesa de diálogo se discute en parte bien el futuro de la nación y lo que queremos resolver todos, ¿no? Si habrá o no transición hacia la democracia.
0: Ayrton, pues hemos visto en los últimos años diferentes iniciativas, momentos de negociación que creo yo lo que siente la gente es que en un primer momento, cuando se hablaba de negociación un poco más positiva, hoy día la expectativa de el entusiasmo por este tipo de espacios cada vez como que va disminuyendo. ¿Cuáles crees tú que son como las condiciones mínimas necesarias?

0: necesarias para que esta negociación finalmente signifique en acuerdos que la gente sienta beneficiosos en su día a día?
1: Bueno, sin duda alguna, el venezolano siempre se ha mostrado un poco escéptico ante los procesos de diálogo, porque hemos tenido más de 17 procesos políticos de este tipo que han sido, no han dado muchos frutos, ¿no? Para el ciudadano, para el rescate de la democracia y para el rescate de los derechos civiles y políticos, hoy sometidos y violados constantemente por el régimen que ejerce el poder político por la vía de hecho, ¿no? Entonces, sin embargo, hay que abordar que este proceso de diálogo tiene unas características que lo diferencian del resto, y es que existe un tercer actor, que es la administración de Estados Unidos, que pareciese en algún momento ser garante de que los acuerdos en que lleguen las partes involucradas, en este caso, Asamblea Nacional Chavista 2000, la que está vigente en estos momentos a través de la figura de Jorge Rodríguez, y la Asamblea Nacional Legítima del 2015, que encabeza la diputada Dinora, ¿no? Obviamente,

que encabeza la diputada Dinora, ¿no? Obviamente habían expectativas positivas al inicio, y las primeras conclusiones de la primera ronda de discusión se pudo catalogar como medianamente positiva, porque entre ellas se hablaba de la renovación del Tribunal Supremo de Justicia, pero la población encuentra razones para desconfiar porque empieza una segunda ronda en la que aún los acuerdos de la primera no se materializan de manera formal. La renovación del Tribunal Supremo de Justicia se ha ido dilatando, hay todo un tema que conocemos muy bien en cuanto a lo lento que ha sido el proceso del comité de postulaciones y la formalización que llevaría a la elección de nuevos magistrados. Y bueno, entramos a una segunda mesa que, por supuesto, tiene como epicentro hablar temas de libertad de expresión y, sin duda alguna, bueno, tenemos expectativas de que en esta mesa lo que se acuerde pueda materializarse mucho más rápido de lo que se acordó en la primera. Pero cuando tú me preguntas qué elementos sine qua non son importantes para que una mesa de negociación sea efectiva, sin duda alguna, pues victorias tempranas que le permitan a la delegación opositora ampliar su respaldo ante la población nacional que está ansiosa de avanzar hacia una democracia. Por ejemplo, tenemos el tema petrolero. Mucho se habla de petróleo después del 3 de enero entre Estados Unidos y Venezuela.

0: calidad de vida de los venezolanos. Debería ser un punto importante que esta mesa, en otras discusiones, ahorita no se va a hablar de petróleo, sino de libertad de expresión, abordara, porque necesita concretar que verdaderamente lo que se está acordando entre Venezuela y este y esta administración fáctica presidida por Delcy Rodríguez, en verdad se traduzca en mejoras de la calidad de vida de la población. La población necesita entender que estos procesos políticos, o sentir que estos procesos políticos mejoran en una calidad de vida, y que no, mientras unos actores políticos discuten, ellos están sumidos en apagones constantes, bajones, daño en electrodomésticos, alto costo de la vida, inflación en dólares, entre otras cosas. Pero en cuanto a compete a libertad de expresión, para mí es fundamental que se siga revisando y se sigan impulsando estrategias desde la delegación opositora, al menos en el desmontaje, y acuerden con la delegación chavista que en verdad se tiene que avanzar hacia un desmantelamiento del marco legal represivo.
1: Pensando justamente, Ayrton, ¿me oyes? Aló, ¿me escuchas, Ayrton? Aló, ¿me oyes?
0: Aló.
1: Sí, tenemos poco tiempo para la conversa. Quería consultarte, pensando justamente en la realidad de la gente, como bien dices tú, mientras observa este esfuerzo y este proceso de negociación, sigue cargando agua, sigue entre cortes eléctricos prolongados y no programados, además. ¿Cómo pudiera hacerse, o de qué manera la oposición, por ejemplo, representando, según ha anunciado la debería, o cómo pudiera, o qué elementos de la vida cotidiana del día a día de la gente pueden meterse también en esta mesa de negociación, que para que no termine siendo acuerdos que, como bien dices tú, ciertamente abonan el camino hacia garantías constitucionales, pero que todavía no están cercanos al día a día de la gente?
0: Bueno, una de las grandes cosas es que fortalecer el ecosistema de medios de comunicación, permitir que los medios de comunicación puedan acceder a las fuentes encargadas, por ejemplo, de lo que significa la renovación del sistema eléctrico nacional, para brindarle a la población, sobre todo, cómo se están administrando los recursos para el supuesto restablecimiento del sistema eléctrico, cómo, por dónde se está empezando, a quién se le va a empezar a mejorar el sistema eléctrico. Sabemos que no va a ser de la noche a la mañana, pero si tú me haces un cronograma que me diga, mira, entre el último trimestre del 2026, al estado Zulia y a algún estado andino, Trujillo, Mérida, Táchira, la luz se le va a dejar de ir. Yo estoy seguro que a Anzoátegui, que también se le da bastante la luz, a decir, bueno, si ese cronograma se cumple y en efecto vemos que a Zulia y Mérida se le mejora el sistema eléctrico en estos 3 meses, probablemente en el otro trimestre del 2027, cuando me hablen del oriente del país, de Sucre, Anzoátegui y Monagas, voy a tener mayores expectativas de que en efecto van a venir soluciones. Pero los discursos políticos en torno a la mejoría del sistema eléctrico no terminan de aterrizar ni por fases, ni por regiones, ni por cómo se está haciendo, ni de qué manera se está invirtiendo, y eso hace que la gente se distancie de los procesos de negociación, se distancie de la formulación de la política pública y su evaluación, y se produzcan mayores sensaciones de hartazgo, por ejemplo.
1: Así es. Muchísimas gracias por acompañarnos esta tarde, Ayrton.
0: Bueno, muchísimas gracias a ustedes por la invitación y siempre a la orden.
1: Es Ayrton Monsalve, politólogo, conversando con nosotros sobre esta segunda jornada, esta segunda vuelta de este proceso de negociación en nuestro país, de esta mesa de negociación, que, como decíamos, no es la primera, pues esta posibilidad de sentarse representantes políticos de las diferentes facciones que hacen vida en nuestro país. No es la primera vez que hablamos de la necesidad de garantías, pero pues esperando siempre que esto termine resultando en beneficios para la gente, en garantías de vida para la gente, en garantías de calidad de vida, en garantías democráticas, en libertades también, para que podamos realmente pues avanzar, vivir en estado de derecho, y podamos realmente disfrutar también, como siempre decimos y reiteramos, de calidad de vida, por sobre todo, que esa calidad de vida nos permita realmente progresar, nos permita desarrollarnos integralmente como personas, como sociedad y como país. Son las 12:38 minutos de la tarde, hacemos una pausa y ya estamos de vuelta con usted en Punto y Seguimos.
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0: 12:38.
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2: Doce, 40 minutos de la tarde, estamos de vuelta con usted, le acompañamos en Punto y Seguimos.
1: ¿Qué pasa en las regiones?
2: Nosotros a esta hora continuamos el

0: Nosotros a esta hora continuamos el repaso informativo, nos vamos a Anzoátegui, allí el sindicato de maestros dijo que iniciaron el año escolar con las mismas deficiencias del anterior. Allí está Javier Guaipo con más detalles.
1: Sin mejoras de ningún tipo afirma haber arrancado el nuevo año escolar la dirigencia del Sindicato Venezolano de Maestros en el estado de Anzoátegui. Mayra Marín, presidenta del gremio en la entidad oriental, indicó que tras más de un mes de vacaciones, los docentes del sector público se encontraron con un escenario prácticamente igual al que dejaron al finalizar el periodo anterior. Además, habló sobre lo que ha sido la asistencia estudiantil, al menos hasta el miércoles 16 de septiembre.
2: La asistencia de los estudiantes ha sido muy, muy baja. Casi no hay estudiantes en las aulas de clase hoy. Mas, sin embargo, el personal docente ha acudido en su mayoría a los planteles educativos. Son más de 1,000 planteles en todo el estado, planteles públicos. Y en su mayoría están en condiciones de deterioro, en condiciones de abandono.
1: La vocera cuestionó lo tardío de algunas medidas por parte de las autoridades gubernamentales, tomando en cuenta que la fecha del arranque de clases fue dada a conocer con suficiente anticipación.
2: Esta semana prácticamente fue cuando se comenzó el desmalezamiento, el mantenimiento de los planteles. Entonces, ¿cómo se pretende mantener a un personal docente, a un personal de la comunidad educativa en una institución, en unos planteles deteriorados, sin agua, sin luz, sin los servicios básicos?
1: Marín también aclaró la situación salarial que tienen actualmente, luego de que el ministro de Educación, Héctor Rodríguez, haya dicho días atrás que un docente promedio gana $506.
2: Nosotros percibimos por conceptos de bonificación un bono de $200 equivalente en bolívares por bono de guerra y un bono de $40 de bien equivalente en bolívares por concepto de cesta.

0: de sus activos y puedan realizar sus transacciones con confianza.
1: Sin embargo, directamente de los negocios, la producción y el empleo.
0: La principal desventaja que tiene la dolarización plena u oficial es la rigidez, y la vulnerabilidad externa que tienen los países. Un país petrolero como Venezuela, que depende de las exportaciones petroleras, que son muy volátiles, alzas y bajas en los precios hacen que los ingresos externos de Venezuela estén sometidos a la misma volatilidad y afecta la planificación tanto del sector público como del sector privado. Y cuando los precios son altos, bueno, hay bonanza, etcétera, pero cuando los precios del petróleo son bajos, colapsan los ingresos y colapsan las importaciones, colapsan los negocios que dependen de importaciones, ya no pueden importar, baja la producción, baja el empleo, tiene consecuencias muy negativas.
1: La viabilidad de este esquema depende y del flujo de ingresos externos, ambos controlados por el Ejecutivo Nacional, factores que impactarán directamente en la estabilidad laboral y la economía de los venezolanos. Quien reporta para ustedes desde Caracas, María Carrión, Radio Fe y Alegría Noticias.
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3: Nos vamos ahora hasta el Tigre, allí despliegan una jornada ambiental por el Día de la Capa de Ozono.
4: Transformar la entrada del municipio Simón Rodríguez al sur del estado Anzoátegui en un pulmón verde ya es una realidad. Y es que a propósito del Día Internacional de la Preservación de la Capa de Ozono, fecha que es celebrada cada 16 de septiembre este miércoles, se llevó a cabo en el Tigre Ambiental de Reforestación y Concienciación Vial en la entrada del municipio. Efren Andrade, que es el director de Ambiente del municipio, indicó que esta iniciativa propia para la fecha busca crear conciencia en la ciudadanía para así generar acciones que puedan mitigar los impactos negativos en nuestro ecosistema.
5: Una jornada de reforestación, una jornada de concientización a conductores y un conversatorio en la entrada del municipio.
4: Detalló además que este miércoles dio inicio del proyecto ambiental de gran alcance para la vía nacional que contempla la siembra de 100 árboles.
5: Se inició esta primera etapa de intervención de esta vía nacional con 100 árboles de la especie framboyán, pudiendo el día de hoy trasplantar 50. Es importante acotar que este tipo de especies ayuda a reparar los suelos erosionados, genera paisajismo, lo que lo hace ideal en estos momentos en donde vivimos una emergencia por el cambio climático.
4: Y es que esta iniciativa se sumó al esfuerzo de la Protección Civil, Juventud y diversas direcciones municipales, además con un valioso respaldo del sector privado, comercial y petrolero. Esta es la información que tenemos desde la zona sur del estado Anzoátegui, de Belice Figueroa, Radio Fe y Alegría Noticias.
3: Y a propósito de este tema, la capa de ozono se recuperará totalmente en 4 décadas gracias al éxito del protocolo de Montreales. Información que pasa a esta hora desde el impulso. La ciencia confirma que el escudo protector de la Tierra contra la radiación ultravioleta muestra signos sólidos de regeneración. En el marco del Día Internacional de la Preservación de la Capa de Ozono, Naciones Unidas y expertos globales destacan que la eliminación masiva de sustancias El consenso científico atribuye este avance directo al impacto del Protocolo de Montreal, que data de 1987, y sus posteriores revisiones, un hito diplomático surgido tras los hallazgos de los galardonados por el Nobel Mario Molina, Frank Rowland y Paul Crutzen. Las observaciones más recientes muestran una tendencia constante de recuperación de la alta estratosfera. Se prevé que para el año 2040 los valores promedio de ozono mundial retornen a las concentraciones registradas en 1980.

0: Por su parte, el área más crítica situada sobre la Antártida alcanzará una recuperación o una restauración total más hacia la década de 2060 debido a la larga permanencia de los gases CFC en la atmósfera. Asimismo, los registros meteorológicos recientes confirman también una reducción progresiva en la extensión del agujero antártico respecto a décadas anteriores. Buenas noticias entonces para la capa de ozono, para la humanidad completa. Son las 12:55 minutos de la tarde. Nosotros así nos despedimos. Hoy trabajamos para usted con Wirmelis Villalobos en la subdirección de comunicaciones. Estuvo también Anthony Galindo en la producción y programación nacional. De igual manera, Abelardo Rojas en la producción informativa de este espacio. Desde los controles se despide Rafael Suárez. Le acompañó en la conducción Adriana Tobar. Me acompañaron también a mí periodistas de Radio Fe y Alegría presentando las noticias de todo el país. Y todos estuvimos bajo la dirección de Vidalina Campo. Que tenga usted una feliz tarde, un provechoso almuerzo y nos encontramos nuevamente mañana a las 12 en nuestra cita diaria acá en Punto y Seguimos.
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0: 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Doce y 56 minutos. 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

productividad. Es un gusto para nosotros acompañarles a través de la señal nacional de radios de Fe y Alegría en toda Venezuela y en las multiplataformas digitales. Recuerden que también les acompañamos a través del canal en YouTube o los canales en YouTube, Radio Fe Alegría Noticias Venezuela, Radio Fe Alegría Media, Radio Fe Alegría Barquisimeto, donde estamos emitiendo en señal matriz el programa en este país. Les saludamos a esta hora de la tarde. En el control técnico y la producción del programa está Yosimar Pereira, Joaquín y Fernando Rivas. En la subdirección de comunicaciones, Wirmelis Villalobos. En la coordinación de producción y programación nacional, Anthony Galindo. Y en la conducción de este espacio, quienes habla y les acompaña a esta hora de la tarde, Rosender Evíez. Estaremos, como todos los días, junto a periodistas, comunicadores y emisoras de Radio Fe y Alegría, todos bajo la dirección de la profesora Vidalina Campos. Sean bienvenidos a la edición de este día jueves 17 de septiembre de este año 2026 del programa En Este País. Estamos en las redes sociales, arroba En Este País Radio, arroba Radio Fe y Alegría, arroba Rosender Evíez, y también en la plataforma de WhatsApp, en la mensajería de texto y WhatsApp 0424-555-3146. 0424-555-3146. Sin más preámbulos, vamos de inmediato a nuestra sección de noticias que tienen que ver con el emprendimiento, la productividad y también la economía de nuestro país. Vamos a revisar nuestra página web, radioalegrianoticias.com, también el portal especializado Banca y Negocio, como fuentes frecuentes de nuestro espacio. Una de las noticias destacadas en este día: ANSA anticipa incremento del 60% en consumo nacional de harina de maíz en diciembre. Escuche bien, el presidente de la Asociación Nacional de Supermercados y Autoservicios, ANSA, Ítalo Atencio, estima que el consumo de harina de maíz se sitúe en 30 kilos de harina de maíz per cápita. ¿Qué quiere decir esto? Que el consumo de harina precocida va a incrementar en un 60%, esto según las estimaciones de la Asociación Nacional de Supermercados y Autoservicios en relación a los meses que restan del año. ¿En qué resta? Octubre, noviembre, diciembre, el último trimestre. Especialmente porque, bueno, la harina de maíz es un ingrediente principal para la preparación, por ejemplo, de las tradicionales hallacas, el plato navideño. Y no, probablemente hay un consumo mayor de harina de maíz per cápita. A esto lo ha destacado Ítalo Atencio, refiriéndose al consumo estimado para el mes de diciembre. Comparó esta cifra con el consumo de arroz, que representa 22 kilos por persona, el de queso, calculando 8 kilos por persona, y 4 kilos que representan el consumo de la margarina o la mantequilla, como le llamamos popularmente. En cuanto a la venta de perniles en supermercados, una de las proteínas de consumo tradicional en la época navideña, se estima que podrían comercializarse hasta 3.000 toneladas. Al respecto, ha resaltado que la distribución de pernil dependerá del precio y la disponibilidad de este insumo durante los meses de octubre y noviembre. Importante tener en cuenta estos datos, sobre todo para quienes están emprendiendo en el área gastronómica y están apostando para este último trimestre, octubre, noviembre y diciembre, al ramo de preparar navideño, que va acompañado necesariamente, para no usar el término obligatoriamente, con una sabrosa hallaca. Seguimos. A esta hora también les cuento que en cinco años cerraron 22 fábricas de autopartes en Venezuela. ¿Usted sabía eso? Bueno, el presidente de FAVEMPA, Omar Bautista, indicó que para este año 2026 se estima una alta importación de vehículos nuevos y advirtió que muchos de los modelos importados no van a tener suficiente stock de repuestos en Venezuela. Esta cifra, aportada por la Cámara de Fabricantes Venezolanos de Productos y Autopartes, FAVEMPA, indican que en los últimos 5 años las importaciones de repuestos similares a los de la fabricación nacional incrementaron en un 117%. Bautista, presidente de este gremio, resaltó que ese mismo lapso de tiempo en Venezuela cerraron unas 22 fábricas

ofrecían repuestos de automóviles. Agregó que las altas importaciones y el bajo control sobre estas compras masivas de autopartes son parte de los factores que inciden en la empresa de algunas fábricas. Dijo que hay repuestos que no pagan impuestos de importación, como el IVA o el impuesto a las grandes transacciones financieras, impuestos regionales, y esto ha reducido la participación de repuestos nacionales en el mercado. Han sido reemplazados por importaciones. Hay más vehículos, hay menos repuestos. Bautista indicó que hay una dinamización del mercado automotriz en el país. Ya se proyecta el ingreso de este año de unos 70.000, de los cuales unos 10.000 son marcas provenientes de Emiratos Árabes Unidos. Unas 40 marcas automóviles estiman enviar sus unidades a Venezuela. Es por esto que el presidente Fabián Valeta, que muchos de los modelos importados no van a tener suficiente stock de repuesto en el país, ni mano de obra calificada para ejecutar los respectivos mantenimientos.

0: estados no van a tener suficiente stock de repuesto en el país, ni mano de obra calificada para ejecutar los respectivos mantenimientos. Agregó que existe una atomización de modelos que dificulta la reposición y las inversiones para desarrollar autopartes en el país. Resaltó que aunque existen normas a los importadores realizar 10 años de repuesto e incorporar partes nacionales en el ensamblaje, hay una falta de seguimiento oficial, unado a las fallas severas de los servicios, sobre todo en los cortes eléctricos y otras dificultades de producción en las fábricas que siguen en pie. Esto lo ha dicho en una entrevista a Fedecámaras Radio. Importante también tener estos datos. Sé que hay muchos emprendedores que están dedicados a los servicios de automotrices, y estos datos es importante tener. Ojalá que todo esos porcentajes de que se requiere de autorrepuestos pues lleguen, de manera que quienes se dedican a este ramo puedan garantizar cada vez llegue una persona a buscar un repuesto para su vehículo, ahí lo tiene. Cerrando contándoles que más de 150,000 pasajeros se han movilizado por los terminales aéreos provisionales en Maiquetía. En los términos de temporales del aeropuerto de Maiquetía se han registrado unos 1,700 vuelos, según lo informado Silvio Prato, presidente de Bolivariana de Aeropuertos. Recuerden que fue inaugurado un aeropuerto provisional en Maiquetía, y bueno, por allí ya han salido 1,700 vuelos. Transcurrido pues estas dos semanas del reinicio de esas operaciones, estos terminales temporales han movilizado a 150,000 pasajeros entre nacionales e internacionales, además que han hecho una remoción importante en una gran carpa, donde pues los pasajeros esperan abordar estos aviones, hacer el chequeo regular. Y bueno, Maiquetía está en progreso. Recuerden que se sigue trabajando para afinar algunos detalles, así lo han informado las autoridades. Además, se está adelantando trabajos de infraestructura en el terminal como tal, y algunas remodelaciones que se están haciendo también. Esto en el marco de todo lo que ha dejado pues los sismos, principalmente en La Guaira, y que necesitan pues volver de alguna manera a hacer como venían haciéndolo. Estas son las noticias que quisimos compartir o queremos compartir esta tarde con todos ustedes. Datos, estadísticas, importante información para tomar las mejores decisiones en sus distintas ideas de negocio, emprendimiento, comercio, empresa, industria en el país. Pausa, ya venimos con más de este su programa En Este País.
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2: Una y 13 minutos.
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1: Así es, estamos de regreso con más de En este país a través de la señal nacional de Rabé y Alegría en toda Venezuela. Más de 20 emisoras conectadas a esta hora en nuestra patria Venezuela. Recuerden que también transmitimos para todos ustedes a través de las multiplataformas digitales. Estamos en el canal de YouTube, Radio Fe y Alegría Barquisimeto, donde emitimos la señal nacional de Radio Fe y Alegría, la compartimos para toda la red nacional de Fe y Alegría. También estamos a esta hora conectados a través de nuestras cuentas en las redes sociales, en Instagram, arroba rosendrevíez, arroba Radio Fe y Alegría, arroba En este país radio, en todas partes. Además de escucharnos, usted puede vernos aquí en el programa En este país. Y bueno, sin más preámbulo, vamos a darle inicio a la entrevista al coworking del día.
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1: Así es, este coworking también es para ti. Hoy estaremos hablando de dos temas, en la teoría y luego y cómo eso se lleva a la práctica con una experiencia que vamos a contar hoy aquí en el programa. Hablaremos de el microaprendizaje o lo que llaman el microlearning. Es una estrategia educativa que consiste en dividir los contenidos formativos en pequeñas dosis o cápsulas de duración muy breve, generalmente para que jóvenes o adolescentes, jóvenes o personas adultas puedan adquirir un conocimiento o un talento o un aprendizaje en un área de las artes y de lo que tiene que ver con redes sociales o el emprendimiento en general. Y bueno, para conversar de esto, hemos invitado a Carolina Ramírez. Ella es motivadora y mentora, CEO de Tu Diseño, Tu Estilo y Trasciende, Instituto de Capacitación y Emprendimiento. Muy buenas tardes, Carolina Ramírez, un placer y un gusto que nos acompañes en esta tarde en el programa En este país. ¿Cómo estás?
2: Vender, muchísimas gracias por la invitación. Para mí un placer, como siempre, compartir un ratico de mi tiempo y el conocimiento con ustedes y con toda la gente linda que nos escucha a través de Radio Fe y Alegría.
1: Gracias por aceptar nuestra invitación. Y bueno, como para poner en contexto un poco más a nuestros oyentes y a los emprendedores, hoy por hoy, en este mundo donde el tiempo es el recurso más valioso, la forma de aprender ha cambiado radicalmente.
2: Totalmente.
1: Ya no se busca carreras de 5 años, por ejemplo, para aprender de algo, o cursos larguísimos para aprender de algo, sino que hoy la tendencia apunta a la educación micro, que son esas cápsulas formativas, esos cursos cortos, enfocados directamente en habilidades específicas. Para conversar sobre este fenómeno y cómo el emprendimiento aprovecha esta herramienta, pues hoy nos acompaña Carolina y quiero en primer lugar preguntarte qué es exactamente esa nueva tendencia que estamos teniendo y que se sigue ofreciendo en muchos lugares de formación, entre ellos el instituto que tú diriges.
2: Ok, bueno, el microlearner o microaprendizaje, como tú lo dijiste al principio, es una manera que existe ahora de tú poder monetizar con un talento o con una habilidad, ¿sí? En breve tiempo, como tú lo dijiste, uno de los recursos más valiosos que tenemos es el tiempo. Tú sabes que a medida que va pasando los años, van cambiando las décadas, van llegando las nuevas tecnologías, se van rompiendo esos patrones generacionales, y entre esos está la parte educativa. Antes investigábamos, estudiábamos, por lo menos aquí en Barquisimeto, tu época y la mía, no digamos cuánto. Cuando investigábamos y estudiábamos, teníamos que ir a la biblioteca, Piotamayo, buscar libros, ¿ves? Todo ese montón de cosas que han ido cambiando. Las carreras universitarias tenían una duración mucho más larga. Ahorita, si tú ves los pensos universitarios, hay muchas carreras que ya llevaron una reducción a 4 años. Uh-huh. Carreras técnicas a 2 años, cuando anteriormente eran 3. Entonces, con estos microaprendizajes, ¿qué se busca? Que el joven, sobre todo, comience a monetizar con un talento o una

0: responsabilidad que tiene, sin descuidar, ¿sí? Sin desligarse de esa visión profesional que se quiere que se tenga. No quiere decir, porque muchas personas lo toman, como todo, ¿ves? Todo tu pro y su contra, muchas personas lo toman a veces desde el ámbito de que no, yo voy a hacer una carrera técnica, un curso técnico, y me voy a olvidar que posiblemente yo pueda ser un ingeniero, yo pueda ser un abogado, yo pueda ser un licenciado. Entonces, estos microaprendizajes te permiten a ti monetizar antes con ese talento y esa habilidad, y el valor agregado que tiene Trasciende Instituto de Capacitación es fomentar en los chicos que con eso que tú estás monetizando, tú mismo costees tu carrera universitaria. O sea, no es que se divorcien de sacar la carrera larga, es que tú aprendas a hacer algo mientras continúas con la opción de obtener ese título universitario y esa carrera larga. ¿Qué te permite? Ya te digo, para terminar la idea. ¿Qué te permite esto, por lo menos para darte un ejemplo, con los cursos que nosotros trabajamos desde la academia? Nosotros tenemos el curso de diseño gráfico, tenemos el curso de Illustrator, tenemos el curso de diseño gráfico aplicado al negocio de la sublimación. Cosas cortas que, por lo menos a la persona que quiere ser diseñador gráfico, pero no tiene el recurso económico para estudiar esa carrera aquí en Barquisimeto, por darte un ejemplo, que lo hay más que todo en universidades privadas. Oye, con un curso tú puedes, desde casa, empezar a monetizar para empezar a costear esa carrera. Y resulta ser que a medida de que tú vas aprendiendo en ese curso y te vas enamorando más de esa carrera que tú quieres desarrollar a futuro, el tiempo se te hizo corto. Entonces, este microaprendizaje trae como cosa positiva el que no se nos haga tan largo y tan tedioso esa espera de estudio.
1: Además que, bueno, ahora han cambiado los tiempos, tú lo decías, las necesidades y las prioridades quizás también.
0: Total.
1: Las necesidades que tiene la sociedad civil o la sociedad en general, que tiene el país, han hecho que se abran nuevos nichos, nuevas oportunidades, y bueno, el talento joven que ha podido leer ese contexto comienza a buscar dónde puede capacitarse para cubrir una necesidad que hay en una área. Ahora que la tendencia de las redes sociales, las multiplataformas, bueno, los jóvenes han habido de saber y conocer cómo hacer un buen reel, un buen video, un buen trabajo para las redes sociales, cómo convertirse en un influencer, por ejemplo. Y bueno, tienen que capacitarse en cursos rápidos que le den esas herramientas que él necesita para formarse. Ahora, seguramente hay gente que dice, bueno, pero no hay nada como una carrera universitaria para aprender profesionalmente. Claro. O adquirir conocimiento y ponerlo en práctica en el mundo laboral. Pero bueno, también hay que entender que han cambiado los patrones, ha cambiado, el mundo ha cambiado con las nuevas tecnologías. ¿Y qué tan real es esa demanda? Tú que estás allí constantemente ofertando este tipo de cursos cortos, ¿qué tan real es esa demanda de cursos o de estas capacitaciones micro para empoderarse de algún conocimiento, de alguna herramienta para ponerla en práctica ante esa necesidad que está teniendo actual la sociedad?
0: La necesidad, mira, hay muchas cosas que... ¿Cómo te lo hablo? Te lo hablo como mamá, te lo hablo como formadora, te lo hablo como motivadora. Hay muchas cosas que tenemos que ir cambiando, sobre todo quienes estamos a través de esta plataforma, que podemos llegar un poquito más allá a todas esas personas que de repente necesitan una palabrita. Todos estos chicos, todos estos jóvenes que de una manera u otra están utilizando las redes sociales para aprender a valerse por sí mismo antes que lo que hacíamos nosotros, porque en ese tiempo nosotros no teníamos esa ventaja de las redes sociales ni de la tecnología, las computadoras. Yo soy una de las que promueve y fomenta aquí en Barquisimeto de que tú enseñes a tu hijo a valerse por sí mismo antes de tiempo. ¿Por qué? Porque a nosotros nos decían, estudie para que se gradúe y tenga su carrera y tenga un buen trabajo y le dure para toda la vida.
1: Dice alguien en
0: yo
1: la vida.
0: Cambié ese estigma, rompí con ese patrón, y yo, por lo menos a los chamos míos y a todos los que pasan por Trasciende, yo les digo, estudia, sí. Tienes que ser un profesional, sí. Pero estudia para que tengas tu propio negocio. Estudia para

0: que cuando tú llegues a tu vejez, tú no seas ese reflejo de lo que fueron tus padres, sino que en tu vejez o en tu adultez, tú puedas ofrecerle a tus padres, ¿sí?, eso que ellos no tuvieron. ¿Y cómo hacemos eso? Fomentando en los chicos el emprendimiento, enseñándolos a que trabajen para que tengan consolidado algo. Demanda bastante, bastante. ¿Por qué? Porque hay muchísimos muchachos que tienen muchas habilidades y las tienen dormidas. Pero cuando aprenden, te lo voy a decir así, el curso de edición de videos que tenemos en la academia, en la clase 3, de 6 clases porque es uno de nuestros cursos cortos, en la clase 3 ya los muchachos andan ofreciéndole sus servicios a empresas.
1: Sin haber recibido
0: el certificado. Sin haber recibido el certificado. En el curso de decoración con Glow, las chicas, que es lo que más hacen este tipo de curso, en 5 clases, antes de ya certificarse en la clase número 6, me mandan videos, me mandan fotos y me dicen, profe, mire, me contrataron este fin de semana y lo que gané este fin de semana...
1: Pagué el curso.
0: Ya, pagué todo el curso. Gracias. Entonces, eso es bonito cuando tú ves que esos jóvenes que de repente están pasando por depresiones, están pasando por situaciones difíciles en casa, no se sienten entendidos en casa, no se sienten a gusto porque por OXU... colocaron una opción para una carrera, pero resulta ser que el resultado no fue ese y están estudiando algo que no les gusta y lo frustra. Pero cuando encauzan con algo que conectan, que sienten que están dando el 100 y cuando ven, okay, el resultado monetario que les da eso, mira, la demanda empieza a crecer, a crecer, a crecer. Es un efecto multiplicador.
1: Vamos a ir a la experiencia, desde tu experiencia como motivadora, también como... como esa mentora de jóvenes y desde el Instituto Trasciende y desde tu diseño, tu estilo, ¿cómo impacta esta formación rápida a quienes buscan emprender y reinsertarse en el mercado laboral? ¿Alguna experiencia, una, que tú digas, mira, este muchacho llegó y mira lo que hoy es, si es posible, contar esa experiencia?
0: Bueno, mira, el simple hecho de que una persona llegue a Trasciende Instituto de Capacitación buscando asesoría de que qué curso será que me sirve para yo empezar a generar mi propio dinero, porque en mi casa me dicen que soy una carga. Son palabras que pegan. Te pegan como mamá, te pegan como directora de un centro, te pegan como emprendedora, y que tú le preguntes, ¿pero qué es lo que te gusta? ¿Qué es lo que tú sabes hacer? No, mira, a mí siempre me ha gustado dibujar. Pero mi papá me decía que los artistas hacen plata después que se mueren. Por darte un ejemplo, que ocurre mucho. Ok, ¿y qué dibuja? Y que te muestren en su teléfono, o sea, rostros, cosas así, sin haber estudiado arte, ni siquiera. Y que tú le digas, bueno, te tengo dos opciones. Aquí está el curso de dibujo artístico y está el curso de tatuaje. ¿Te gusta? Y te digan, sí, yo he soñado con tatuar, pero en mi familia ven como que mal que una persona que esté tatuada, o sea, va a terminar en malos pasos, va a terminar en mal camino, y tú le ofrezcas 8 semanas que viva la experiencia de formarse con profesionales en el área, y hoy en día, en la comunidad de Sanare, en ese pueblito tan hermoso que ese chico viajaba todas las semanas para acá, tengo un estudio de tatuaje. Y en menos de año y medio, haya un vuelco completo a la realidad económica de esos padres que en su momento no supieron apoyar el talento que ese chico tenía.
1: Hoy es un gran emprendedor.
0: Hoy es un gran emprendedor.
1: Lo traeremos algún día para acá, Dios, que nos enlaces para conocer su historia y la historia de muchos que seguramente han pasado por allí, por los salones y los lugares de formación de Trasciende. Vamos a ir a una pausa. Justamente luego de la pausa vamos a hablar de Trasciende, conocer un poco más de lo que ofrecen, cómo lo ofrecen, y también poder visibilizar este instituto que de alguna manera ofrece capacitación, al igual como lo están ofreciendo otros, pero bueno, queremos saber cuál es el plus que ofrece, en qué los diferencia con respecto a los demás. Ya regresamos con más de esta entrevista. Conversamos hoy con Carolina Ramírez, CEO de Tu Marca, Tu Diseño, Tu

0: Danilo y trasciende Instituto de Capacitación y Emprendimiento. Ya regresamos.
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2: Una y 35 minutos.
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3: Muy buenas tardes, reportamos en este avance informativo que las autoridades de los gobiernos de Chile y Venezuela acordaron un esquema especial que permitirá a los ciudadanos venezolanos residentes en ese país abordar vuelos de regreso con el pasaporte vencido mediante la presentación de un salvoconducto digital tramitado ante la Cancillería venezolana. El subsecretario del Interior de Chile, Máximo Páez, informó este miércoles que el gobierno venezolano remitió una solicitud formal para que la Policía de Investigaciones valide el documento de viaje expedido a través del portal oficial con un aval suficiente para autorizar la salida de territorio chileno. La medida responde a los contratiempos registrados en el Aeropuerto Internacional Arturo Merino Benítez en Santiago de Chile, donde funcionarios de la policía impidieron el embarque de pasajeros venezolanos con documentación caducada. En una primera instancia, los organismos policiales argumentaban que los usuarios debían gestionar la renovación del pasaporte formal ante las sedes consulares operativas. De acuerdo con las especificaciones del SAIME, el salvoconducto constituye un documento de viaje excepcional y temporal ideado para facilitar exclusivamente el traslado directo hacia Venezuela. Lo pueden solicitar a través del portal oficial de la Cancillería venezolana. Más información en los próximos minutos. A esta hora les acompaño Alexander Medina en este país.
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0: Una 39 minutos de la tarde, estamos de regreso con más del programa En Este País. Recuerden que transmitimos para toda Venezuela a través de la Red Nacional de Radios de Fe y Alegría. También en las multiplataformas digitales, en el canal de YouTube, Radio Fe Alegría Barquisimeto, ahí puede encontrar el programa. Además de escucharnos, puede verlo. También estamos en Instagram, arroba Radio Fe Alegría, arroba Rosendre Víez, saludando a toda nuestra audiencia, a Nelson Josefina, a Fabián Alvarado, que se está conectado a esta hora también con nosotros. Hoy estamos conversando aquí en los estudios de Radio Fe Alegría con Carolina Ramírez. Le decíamos que es motivadora y mentora, CEO de las marcas Tu Diseño, Tu Estilo y Trasciende, Instituto de Capacitación y Emprendimiento. En el primer segmento de la entrevista conversábamos de las propuestas que ahora hay de capacitación, de cursos cortos y habilidades específicas para el emprendimiento. Y bueno, el instituto que dirige Carolina Ramírez se dedica a eso, a la formar en el menor tiempo posible, pero con la calidad de siempre, o de la calidad que se amerita, pues capacitar a jóvenes y adultos, si llegan también, claro, se les capacita. Para comenzar, ¿cómo nace Trasciende? ¿Y cuál es el propósito central que tiene? Ya nos decías que ofrecen capacitación, pero quisiera que nuestros oyentes, emprendedores, a esta hora conozcan un poco más de Trasciende brevemente.
4: Bueno, ¿cómo nace Trasciende? Trasciende nace de esa necesidad que tenía esta emprendedora, porque también soy emprendedora, de seguir cumpliendo con su vocación. Pero cuando empiezo en el mundo de las sublimaciones, que es mi primer negocio, Tu Diseño, Tu Estilo, comienzo como emprendedora desde cero. Cuando decimos desde cero, lo decimos en todos los planos, sin el recurso económico, sin apoyo de terceras personas, ni nada. Y me sentía como que incompleta, ¿ok? Estoy haciendo franelas, tazas, cosas personalizadas, pero yo sentía que eso completamente no...

0: era lo que me llenaba en ese momento. Claro, si tenía 20 años de mi vida dedicándoselos a la formación, eso era lo que en ese momento me faltaba. Se me presenta la oportunidad como estudiante en ese momento de una carrera universitaria de desarrollo empresarial, de que dé una conferencia sobre emprendimiento para jóvenes. Y el día que yo me monto en esta tarima, con un público nada más y nada menos de 200 muchachos, que no fue una conferencia pequeña, y voy a hablar sobre emprendimiento y lo que yo hago, yo digo, Señor, esto era lo que a mí me faltaba. Y ahí nace el sueño de querer tener un instituto donde yo pueda ayudar, sí, a promover el emprendimiento, a impulsar a jóvenes, a enseñarlos a desarrollar esos talentos y esas habilidades que todos tienen. Y nace así, nace como una idea de una emprendedora, y gracias a Dios, pues, él me fue abriendo las oportunidades y las puertas y los contactos, todo lo encauzó perfectamente para que se diera lo que hoy en día tenemos.
1: Ahora quisiera preguntarte, ¿por qué apostar por la capacitación, la formación técnica y apoyar a quienes desean emprender hoy en Venezuela?
0: Porque el éxito de todo lo que tú hagas está en el aprendizaje, en el conocimiento. El éxito de todo negocio, de toda empresa, siempre ha radicado en la capacitación. Tú, para llegar a ser hoy en día el gran locutor que eres, ¿qué hiciste?
1: Formarme. Estudiar.
0: Entonces, la clave, una de las claves, porque hay muchas, es eso. La formación, la capacitación, el aprendizaje. ¿Qué nos da el conocimiento? El conocimiento nos da poder. ¿Qué nos da ese poder? Nos da seguridad. ¿Qué nos da seguridad? Relaciones sociales. ¿Qué nos dan esas relaciones sociales? Cuando ya aspiramos a una empresa, se abren todas las puertas y todos esos contactos que necesitamos para crecimiento, expansión y poder
1: trabajar. ¿Cuál es la oferta que están teniendo a nivel académico y cómo se desarrolla la metodología?
0: Bueno, trabajamos con cursos cortos, como te dije, ¿verdad? Dependiendo de cada curso, de cada programa, existen niveles. Ejemplo, en dibujo artístico está nivel 1, nivel 2 y después está dibujo profesional. En tatuaje hay dos niveles también, el básico y el avanzado. Entonces, dependiendo de cada nivel y de cada curso, hay una duración. Los cursos más cortos duran 4 semanas, los cursos más largos duran de 8 a 10 semanas.
1: Cuéntanos, sé que un punto fundamental para los estudiantes, pues, que le validen los conocimientos que adquieren, ¿cómo certifica Trasciende para aquellos participantes que culminan con éxito los módulos que ustedes ofrecen? Y también preguntarte, muchos centros de capacitación o de oficio

0: gaveta.
1: Pero, ¿cuál es el plus? Es decir, capacitarse para el emprendimiento. ¿Cómo lo logras? ¿Dónde va eso al momento de que una persona se capacita con ustedes y, bueno, se transforma en un emprendedor?
0: Bueno, por ahora certificamos desde 300 institutos de capacitación como empresa registrada y academia que somos, ¿verdad? Uh-huh. Próximamente ya estaremos certificando con aval del Ministerio de Educación. Ya estamos optando por el aval. Sí, que amén. Está cerquita. Eso fue lo primero que me preguntaste. Lo segundo, ¿qué nos diferencia? Que como nosotros nos hemos dedicado a formar emprendedores y quienes forman a estos emprendedores son emprendedores, esa es una de las cosas que nos diferencia de otras academias. Eso permite darle herramientas a todos estos jóvenes que pasan por Trasciende para que en esos momentos de baja, porque todos los negocios, todos los emprendimientos, yo diría que en todos los rubros nos manejamos por temporadas, ¿verdad? Uh-huh. Y que esa persona cuando esté en temporada baja no decaiga y se rinde y diga, no, yo no sirvo para esto y cierro mi emprendimiento y vuelvo a empezar en otra cosa. Ese emprendedor que los está formando tiene las herramientas. ¿Cómo hacer que en ese momento de esa temporada baja, ese emprendedor que se está formando no se me desmotive? ¿Qué es lo otro que nos diferencia? Que le damos seguimiento a estos emprendedores que se gradúan. Además de promover, es ayudarte y asesorarte a que cuando tú te certifiques, tú pases del conocimiento a la acción. No te quedes con el certificado guardado en gavetica, como hacen muchas personas que acumulan muchos certificados. La idea es que si tú vas a invertir tiempo, dinero, energía, ganas y conocimiento en algo, en una habilidad, acciona. Un sueño sin acción es solo una ilusión y se va a quedar allí. O sea, si tú sueñas con hacer un curso, pero no accionas en dar el paso y atreverte a meterte en un crédito, a vender tu bicicleta para poder emprender en lo que tú quieres. Por darte un ejemplo, ahí se va a quedar. Entonces nosotros tenemos, por lo menos en las áreas que trabajamos, proveedores que ayudan a estos emprendedores a adquirir sus máquinas y sus insumos a un menor costo que lo que pueden conseguirlo en otra casa comercial, por darte uno de los pequeños ejemplos. Lo otro, les brindamos la asesoría para que inicien ese negocio. Y se les hace el seguimiento, por darte un ejemplo, con la gente de tatuaje, el facilitador, él le hace seguimiento a su grupo de emprendedores que se formaron en el área de tatuaje. Carolina Ramírez, muy responsablemente, la que forma en el área de sublimación y estampado, además de que los ayuda, los encausa, mira, conseguimos la máquina, en tal parte está, vamos a darle, vamos a poner el local, vamos a inaugurar el local. Entonces, el saber que tú no pierdes ese contacto, porque ya es una red de emprendedores que hemos creado a lo largo de todo este tiempo. Exactamente.
1: Han generado
0: un ecosistema. Eso yo considero muy particularmente que nos diferencia de muchas otras academias que forman emprendedores también.
1: Qué maravilloso que existen, porque bueno, seguramente en alguna ciudad donde nos están escuchando no existe un instituto como este, y puede ser, pues, no sé, esa chispa que se convierta en incendio, como dijo el padre José María Vera, fundador de Fe y Alegría, para que otros también puedan ofrecer este espacio. Estoy casi seguro, bueno, estoy completamente seguro de que hay muchos jóvenes que están deseosos de encontrar un espacio como Trasciende, en cualquier lugar del país. Ojalá lo puedan encontrar, o quienes tengan una idea similar a la tuya de abrir un espacio para formar a tantos jóvenes para el emprendimiento. Sin abandonar los estudios académicos, las carreras técnicas, las licenciaturas, ingeniería. Sé que hay muchos jóvenes que juegan
0: tratar de mantener ese equilibrio,
1: ¿verdad? De emprender, se pagan sus estudios con el emprendimiento, y tantas cosas que pueden hacer. Redes sociales, plataformas digitales donde nuestros oyentes de diferentes zonas del país pueden conocer más de Trasciende y de todo lo que hacen, o lo como mentora y como motivadora.
0: Bueno, en Instagram nos consiguen como Trasciende Academia Venezuela. Ubicación, estamos ubicados en la carrera 15, entre calles 43 y 44
1: de Barquisimeto,
0: a media cuadra del Parque Ayacucho. O sea, no nos podemos perder porque tenemos esa referencia.

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13: Mal Aliento de Tambora, interpretado por C4 Trío y Desorden Público.

0: ocasionando daños en la vialidad y viviendas. Mario Marquina, subdirector de Protección Civil, informa sobre la situación que se presenta en la jurisdicción.
1: Bueno, para el momento, el día 16 de septiembre, en horas nocturnas, hubo fuertes precipitaciones en el municipio de Aricagua, el cual produjo pues el aumento del caudal que afectó parte de la vialidad y tres viviendas, el cual fueron desalojadas preventivamente por el personal de Protección Civil Mérida y los cuadrantes de paz en el sector. Para este momento se encuentra todavía todo el sistema de gestión de riesgo en conjunto con la alcaldía del municipio de Aricagua y la gobernación del estado está pronta y resolver los problemas que causó esta crecida súbita del río Aricagua.
0: Es de resaltar que según información aportada, la comunidad de Mocombojito es la más afectada tras el colapso del puente que comunica esta aldea con el pueblo y la ciudad de Mérida. De estudiantes hacia sus unidades educativas, igualmente el paso vehicular afectando a los productores de la zona. Desde Mérida, reportó José Angulo para Radio Fe y Alegría Noticias.
2: Más información en los próximos minutos, por eso les invitamos a que se mantengan en nuestra sintonía.
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Mi querencia canta Ginkgo Biloba, género neofolclore.

0: procedía a desbloquear los bloqueos digitales implementados desde hace algunos años. Entre estos medios que reportan todavía la imposibilidad de que los usuarios puedan acceder vía normal está el diario El Nacional y otros portales informativos del país, quienes continúan bloqueados por parte de los principales proveedores de internet nacionales, a pesar del anuncio del gobierno de restituir el acceso a estas plataformas. Esta medida, que también, y de acuerdo a lo que reporta la ONG Sin Filtro, aproximadamente 10 dominios habilitados de forma aparentemente simultánea a la solicitud presentada ante la presidenta encargada Delcy Rodríguez entre los sitios española F, restringida desde marzo de 2025. También se habrían levantado el veto a la revista colombiana Semana, con restricciones desde 2024, así como a medios locales como El Pitazo, Aberto News, Monitoreamos, Run Runes y Crónica 1, inhabilitados desde el año 2020. Sin embargo, el diario El Nacional sigue reportando que continúa bloqueado por las capitales. Más información en los próximos minutos. A esta hora les acompañó Alexander Medina.
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2: 3:31 p.m.
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2: Reconozco, tema interpretado por San Luis, género, balada pop.

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Y en Fe y Alegría Educomunicación tenemos un espacio para ti, una hora, para que los pequeños de casa tomen la palabra, canten, bailen y reflexionen sobre la importancia de convivir en paz.

Este espacio llega a ustedes gracias a todo este equipo de Fe y Alegría Educomunicación. En la Dirección Nacional de Comunicaciones, Willy Melis Villalobos. Anthony Galindo, en Producción y Programación Nacional. En la Producción General de la Escuela en la Radio, Legitzia Torres, nuestro amigo Alcides Tocuyo, quien les habla con mucho cariño, Leti. Todos bajo la dirección de Vidalina Campos.

Estás empezando el nuevo año escolar. ¿Cómo te sientes? ¿Qué es lo que más te ha gustado de la escuela? De salón, puedes enviar tus comentarios al 0412-894-8092. En el WhatsApp más 58412-894-8092. Nos indicas tu nombre, localidad, la escuela donde estudias. Nos encantará compartir con todos los niños y niñas de la escuela en la radio tus ideas.

Y desde la escuela en la radio, saludamos a Susel Buendía en San Antonio del Táchira, a Juan Pablo Ramírez y Matías Barrera en Palmira, a Ramsés y Samara en Guadualito. Abrazos para ellos. Por cierto, ¿cómo han crecido? Ramsés, Samara, ya están vistiendo camisa azul. ¿Quién lo creería? Pues claro, pasa el tiempo y van creciendo.

preparado para los tesoros de la casa el tema de hoy, las emociones como toda esta semana. Hoy vamos a trabajar el rincón de la boca-oreja, una técnica para resolver los conflictos. Experiencias en el aula para favorecer la convivencia pacífica, que nos llevemos bien, que nos respetemos, que nos escuchemos. Porque si nos respetamos, todos estaremos haciendo de la escuela un lugar bonito. Bonito como esta canción venezolana que nos llena de energía. Hoy todo me parece más bonito.

corte después de escuchar esta poesía convertida en canción, El Reino del Revés, para los chipilines de casa, de María Elena Walsh, una gran poetisa del sur de América, que nos regaló todas esas poesías y algunos las convirtieron en

0: tú, ¿cómo te imaginas un reino del revés? Mientras piensas, vamos a un corte y ya regresamos con más de La Escuela en la Radio.
1: ¡Ya fue!

Vamos con la escuela en la radio y los chipilins a jugar con el cuerpo, a movernos y luego quedarnos como un estatua. ¿Te animas? ¿Preparados? Amigo Alcides, suelta la canción polaca, a mover el esqueleto.

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0: estatua. Vuelta. Estatua. Vuelta.
1: ¿Qué te pareció este juego? Y el animador de juego puede hacerles cosquillitas a las estatuas para retarlos a que se muevan. Esta semana estamos hablando de las emociones: alegría, tristeza, miedo, enojo. La siguiente canción nos da idea de expresarnos, sacudir la pena, sacudir el miedo. Amigo Alcides, queremos escuchar esta canción. Si tú tienes muchas ganas de reír, ajá, pues nos las regalas. ¡Pam!

0: besar.
1: Qué chévere esa canción, ¿verdad? Chipilines, con ayuda de tu familia, recorta 10 cuadritos de 6 por 6 centímetros. En cada cuadrito dibuja cara de emociones, dos caras de alegría que sean igualitas, dos caras de tristeza que sean igualitas cada cara, dos caras de miedo, dos caras de sorpresa, dos caras de honor.

pareja que sean igualitas cada cara. Dos caras de miedo, dos caras de sorpresa, dos caras de enojo. Pinta muy bien cada una de las caras. Pégales cartón reciclado por detrás de una vieja caja de zapatos y ya tienes para jugar memoria con las emociones. Mezcla los cuadritos en el piso, los colocas volteados para que no vean cuáles son los dibujos y ordena dos filas de cinco cuadritos cada uno. Por turno van levantando dos cuadritos. Si coinciden y son porque son iguales, ganas otro turno, sigues jugando. Eso sí, cada tarjeta levantada se vuelve a colocar en el mismo lugar. Así memorizas el lugar de cada carita. Quita la alegre, quita la triste. Que disfrutes este juego de memoria. Y nos vamos con la canción Sal de ahí, chivita bonita, para la memoria.

0: Y después de ejercitar la memoria con la canción de la Chivita, te invitamos a escuchar este cuento. David se mete en líos. ¡Ay, David! Tomado del canal de YouTube, Lee con Mari. A escuchar la historia de David. Ah, por cierto, este Mari se escribe Marie.
1: ¡No! ¡No es culpa mía! ¡Ay! ¡Bum! ¡Fue sin querer! ¡Ay! Creo que otra vez rompí algo. ¡Ay, mi patineta! ¡Fue un accidente! ¡Ups! Ahora rompí la ventana. Y ahora sí estaba jugando afuera. ¡Ay, mi pelota de béisbol! ¡Ay, no me gusta! Me gusta el huevo. Y menos por las mañanas. ¡Ah! Me olvidé. La, la, la, la, la, la. Ya me voy, mamá. ¡Ah! No traigo pantalones. ¡Ah! Mi perro se comió los deberes. Ups. Otra vez se me olvidó la tarea. ¡Ay, me van a regañar! ¡Me dio la risa! ¡Ay! Todos bien seriecitos y yo siempre riendo. Escuela Elemental Dickens. Tenía hambre. ¿Y mi perro?
2: ¿Qué? ¡Ruf! Delicias para perros. ¡Ay! David, ahora sí te comiste hasta mis galletitas.
1: Perdón, perrito.

0: Pero sí le gusta. ¡Miau! Ay, no, le da vergüenza, pero estoy segura que sí le gusta que le jale la cola a mi gatito. ¡Se me cayó! Yo no fui, mamá, te juro que no pude. Y es que traía tantas cosas. Ay, mamá, me vas a regañar. Parecía agua de Jamaica, me había quedado bien rica. Pero si papá lo dice. Uf, mi mamá me puso el jabón en la boca por decir groserías. Ay, perdón. Ahora sí no pude aguantar el sapo. Ay, mamá, es que estuvo bien rico todo. No fui yo. ¿Quién se habrá comido ese pastel tan delicioso? Está bien, sí, fui yo. Lo siento. Creo que sí estoy arrepentido. Pero ¿sabes qué? Te quiero mucho, mamá. Y yo a ti, David. Y colorín colorado, este cuento se ha terminado.
1: Ya regresamos con más de La Escuela en la Radio. Y es que aquí en chiquitico no se mete el lío. Ay, por favor.

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Seguimos con espacio radial dedicado a los pequeños de casa. Esta semana trabajando el tema de las emociones, expresar nuestras emociones y gestionar, así como dicen los grandes. Y es que los varones no deben llorar. ¿Qué piensas tú de eso? Claro, somos seres humanos y todos tenemos derecho a llorar y expresar nuestras emociones, siempre que no le causemos daños a terceros.

pequegigantes. Vamos a dibujar maneras como la gente se pone cuando está triste, alegre, cuando está enojada, miedosa. Mientras que haces esta ilustración, escucha otra canción de Gala que se llama Mi...

Ahora te voy a contar una situación y tú expresarás en voz alta la emoción que te surge de inmediato. Si es alegría, tristeza, enojo, sorpresa o miedo. Situación 1. Mi gatito lindo, miau, miau, se escapó de la casa. Llegó la noche y no ha aparecido. Me sentí... ¿Cuál emoción se presentó? Situación 2. Llevé a mi salón de clase una cartuchera azul. ¿La aprecié? Situación 3. ¡Viva! Estoy de cumpleaños y mi tía me regaló un chocolate, el preferido, el que más me gusta. ¿Me sentí? Las emociones vienen y van. En un día, en un solo día, puedes experimentar varias emociones. Entonces, manejar estas emociones es buscar nuevamente el equilibrio, el centro. ¿Y cómo lo vas logrando? Respirando conscientemente, hablando con alguien de confianza, dibujando. Las emociones surgen por un elemento externo, están fuera de ti. Pero tú tienes que gestionarlas, calmarte, como dice esta canción. Despacio me tranquilizo.

Y con esta canción, Mariana de Moticantos nos sugirió qué podemos hacer para manejar las emociones, qué cosas hacemos, hasta para manejar esas risas que van y vienen y distraen a los compañeros y a las compañeritas en clase. Así que con esta canción de Moticantos uno va aprendiendo también a calmarse, a no ser disruptivo, dicen algunos. Es decir, una conducta donde distraes a todo el grupo. Vamos a un corte y ya regresamos a practicar con esta canción de Emoticantos.

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3: ¿Cómo están los escolares gigantes de corazón que están iniciando sus estudios desde cuarto, quinto y sexto grado? ¿Cómo van esas normas de convivencia en la escuela, en el salón? Y si alguien no puede manejar las emociones, recuerden dar sus aportes cuando hay enfado, cuando hay miedo, cuando hay tristeza, cuando todas esas emociones llegan a nosotros. Respirar despacito, contar del 1 al 10, esperar un ratito, hablar con alguien de confianza para volver a la calma.

En la escuela, en la radio, queremos escucharte. Envía tus opiniones sobre las emociones al más 58412-894-8092. Puedes solicitar una canción de tu gusto o enviar saludos, felicitaciones a una persona especial.

Gracias, Luis, por esta canción. Te cuento que en mi escuela con los niños y niñas con más energía en los salones, les propusimos animar los recesos. Durante 2 semanas organizamos y practicamos algunos juegos y...

convirtieron en recreadores, en parejas trabajaron con los pequeñitos, otros los más grandes, y saben, disminuyeron los estudiantes heridos por caídas, golpes, por otros compañeritos. El recreo fue un momento de paz y divertido. Mientras unos estudiantes comían, se divertían viendo jugar a los otros y otros estaban animando los juegos. Realmente fue genial y eran los más tremendos de cada salón. Y resulta que fueron luego admirados por los compañeros por su capacidad de organizar los juegos, de animar. Así que los que tienen mal comportamiento muchas veces quieren llamar la atención y quieren ser tomados en cuenta para hacer algo que les gusta. Quieren sentirse útiles, pero no saben cómo expresarlo.

Gigantes de Corazón, están escuchando La Escuela en la Radio, un espacio para ti. Esta semana, trabajando las emociones. ¿Sabías que cuando dos amiguitos están disgustados, podemos enviarlos al rincón de la boca-oreja?

En un rincón del salón colocan una mesa y dos sillas con un cartel que tiene el dibujo de una boca grande con una paleta para que se la ponga el niño que puede hablar y contar su versión de lo ocurrido y cómo se siente. El otro niño o niña sostiene el cartel con un dibujo de una oreja grandotota, la cual sostiene con una paleta y significa que le corresponde oír. Luego se intercambian los carteles y así se garantiza que se oigan y que busquen un acuerdo. ¿Qué te parece? Claro, si la cosa se pone complicada y no llegar a un tercero para que ayude a mediar entre estas dos personas. Por eso tenemos que cultivar

0: llegado al final del programa. Esperamos que lo hayas disfrutado toda esta semana trabajando las emociones, porque mucho tienes maripositas en la barriquita, porque te tienes que levantar a la escuela. No, quiero dormir más, mami. No, no, no. Vamos a levantarse. No, es que yo no quiero ir. Y es que tienen miedo, pero entonces la emoción la podemos gestionar respirando. La Escuela en la Radio es una producción del equipo de Fe y Alegría Educomunicación. Wirmelis Villalobos en la Subdirección de Comunicaciones. Antoni Galindo en Producción y Programación Nacional. Egipcio Torres en la producción y conducción de La Escuela en la Radio. Y nuestro amigo Alcides Tocuyo en la postproducción. Todos bajo la dirección de Vidalina Campos. Hasta mañana, viernes de colores y viernes de actividades manuales. Te invitamos, juegos, canciones. ¡Chao!
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6: Mi Cuatro Gaitero. Temas interpretados por Jorge Polanco junto a Ricardo Cepeda.

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0: 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Guayabo Motolito, tema interpretado por Jennifer Bora, género

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1: El amor no pide permiso.
2: Un encuentro con Dios al final del día inicia con varias respiraciones profundas. Luego aquieta las emociones, abre tu mente y corazón repitiendo varias veces la petición: Señor, que sepa expresarte mi amor. Una mujer pecadora que había en la ciudad, al enterarse de que Jesús estaba comiendo en casa del fariseo, entró con un frasco de alabastro lleno de perfume y, colocándose detrás de Jesús, junto a sus pies, llorando, se puso a regarle los pies con las lágrimas, se los secaba con los cabellos de su cabeza, los cubría de besos y se los ungía con el perfume. Jesús, ante todos los presentes, le dijo: tus muchos pecados han quedado perdonados porque has amado mucho. Imagina la escena. Contempla a la mujer que entra y le hace ese ritual tan expresivo y que causó tanto escándalo entre los asistentes. En tiempos de Jesús se escandalizaron porque se dejó tocar por una mujer pecadora, pero comprendieron que ella estaba reparando sus pecados con gestos de culto y humildad, mostrando una confianza enorme en el perdón y bondad de Jesús. En todo caso, Jesús la comprende y entiende lo que ella está necesitando. Señor, que sepa expresarte mi amor y me encuentre con tu bondad. Amén.
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2: 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Te he prometido, tema interpretado por Grupo Treo, género merengue.

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